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bien tus datos en las redes sociales. En el mundo hay más de 4.500 millones de usuarios en redes como Facebook, Twitter o Instagram, pero también son personas que se convirtieron en el objetivo de los hackers y que están expuestas a ciberataques. Con motivo del Día de las Redes Sociales, te contamos más sobre esto. Te recomendamos no confiar en los mails de spam que llegan a nuestras bandejas de entradas. Cada red tiene sus diferentes métodos para hackear a los usuarios. Los ataques más habituales en Facebook son un mensaje o enlace desde Messenger que pide al usuario confirmar o actualizar su información personal y preferencias. En Instagram, el riesgo está en la sincronización con aplicaciones de terceros, para las que hay que conectarse a través del perfil del usuario. Para evitar estos ciberataques, la empresa Bitdefender aconseja revisar la configuración de privacidad en redes para controlar quién puede ver, reaccionar o comentar los contenidos compartidos. Ahora que ya sabes sobre la inseguridad en redes sociales, protege tus datos personales. Para conocer más sobre el tema, visita mbsnoticias.com.

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¿Sabes qué le pasa a tu cuerpo si tomas refresco todos los días? Los refrescos son un deleite que todo mexicano disfruta en sus comidas. Pero ¿sabías que, a pesar de tomar bebidas light o reducidas en azúcar, puede traerte problemas de corazón y obesidad? Tomar dos o más de estas bebidas a la semana generan el doble de riesgo de padecer cáncer de páncreas, de acuerdo con una investigación publicada por Cancer Epidemiology, Biomakers and Prevention. Además, genera un aumento de peso, exactamente medio kilo a la semana, debido a las cantidades de azúcar que contiene. En tu salud bucal tendrás caries, que si no son tratadas de buena manera, pueden desarrollar infecciones y pérdida de los dientes. Y uno de los más graves es que al tomar demasiado refresco, tendrás un aumento en los niveles de glucosa, lo que genera diabetes. Conoce más tips de salud en mbsnoticias.com.

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0: ¿Cuántos frascos tienes en tu baño que compraste porque a alguien te los recomendó, porque salían en un video o porque la etiqueta prometía milagros? Cremas, sueros, ácidos, jabones con nombres que suenan a clase de química, pero ¿alguna vez te has preguntado qué hay realmente dentro de esos frascos y si de verdad le sirven a tu piel? Hoy vamos a hablar de la ciencia que está detrás de tus cosméticos. Lo primero que hay que saber es que los cosméticos no son exclusivos para mujeres. Hoy existen productos para todo mundo. Shampoos especiales para hombres. Gel de limpieza para bebés. Desodorantes para piel sensible. Esmaltes de uñas. Cremas antiarrugas. Y detrás de cada uno hay una disciplina científica llamada química cosmética. Química cosmética. Que se encarga de formular productos para limpiar, proteger y mejorar el aspecto de la piel, el cabello, las uñas y los labios. Para formular un cosmético se necesita saber de anatomía, fisiología, química y hasta microbiología, porque hay que garantizar que el producto no se contamine con bacterias, mohos o levaduras. Un cosmético mal formulado no solo no funciona, puede dañarte la piel. Y aquí es donde entra la parte que todos quieren saber, los famosos ácidos. Pero antes, un dato clave. A partir de los 25 años, tu piel empieza a producir menos colágeno, la proteína que le da firmeza y elasticidad. Por eso, aparecen las arrugas. La piel pierde su capacidad de retener agua. Saber esto te ayuda a entender para qué sirve cada producto. El ácido salicílico se usa para tratar el acné. Reduce los poros y tiene efecto antiinflamatorio, pero puede irritar y aumenta la sensibilidad al sol. Así que si lo usas, bloqueador obligatorio al día siguiente. El ácido glicólico exfolia. Ayuda a retirar células muertas, aclara manchas y suaviza arrugas. Pero en exceso o en piel sensible puede causar irritación. Y el ácido hialurónico, ese que está de moda, es un polisacárido que evita que la piel pierda humedad, mejora su elasticidad y disminuye líneas de expresión. Pero ojo, en exceso puede provocar el efecto contrario. Entonces, ¿cómo elegir bien? Primero, conoce tu tipo de piel o cabello. No te guíes solo por recomendaciones, porque si no tienes la misma dermis o el mismo sistema capilar que quien te invitó a probarlo, puedes llevarte una mala experiencia. Segundo, lee la etiqueta. Busca que diga dermatológicamente probado y libre de crueldad animal. Además, revisa que no contenga algún ingrediente al que seas alérgico. Y tercero, evita productos importados de manera ilegal, porque no cuentan con garantías sobre sus ingredientes. No tienen estudios que avalen su calidad y podrían ser dañinos para tu salud. Que sea bonito y barato no significa que sea seguro. Tu piel es el órgano más grande de tu cuerpo y el primero que da la cara por ti todos los días. Merece que lo que le pongas encima tenga ciencia, no solo mercadotecnia. Así que la próxima vez que estés frente al espejo con un frasco en la mano, hazte la pregunta que importa. ¿Esto de verdad es para mí? Con información de la doctora María Guadalupe Nava Arzaluz, de la FES Cuautitlán de la UNAM. Un guión de Leonardo Santiago, con información del portal Ciencia UNAM. Les saluda Mónica Genis.
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2: 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Si no lo sabes, quédate porque hoy en Revista del Consumidor Radio te enseñamos cómo preparar tu propia pasta dental en casa. Y lo mejor, su preparación te toma solo 30 minutos. ¡Acompáñanos!
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4: Hoy vamos a preparar una tecnología doméstica, que es una excelente alternativa a los productos industrializados. Pasta dental. Además, es una receta validada por el Laboratorio Nacional de Protección al Consumidor.
2: Antes de comenzar, te compartimos los ingredientes que vamos a necesitar. 3 cucharadas de agua purificada, 2 cucharadas de glicerina pura, 2 cucharadas de lauril éter sulfato de sodio, media cucharadita de carboximetil celulosa, 1/4 de cucharada de carbonato de calcio, 1/4 de cucharada de mentol y 6 gotas de esencia de menta.
4: Ahora, los utensilios que debemos tener a la mano son una cuchara sopera, una cucharita cafetera, un tazón pequeño de vidrio, un tarro pequeño de plástico con tapa y un batidor de globo. Una vez que tenemos todo listo, vamos al procedimiento.
2: En el recipiente de vidrio, comenzamos vertiendo agua purificada, la glicerina y el mentol. Mezclamos con ayuda del batidor de globo hasta integrar los ingredientes. Sin dejar de mover, agregamos carbonato de calcio y la esencia de menta.
4: Después, incorporamos el lauril éter sulfato de sodio y agitamos suavemente hasta que se disuelva por completo. Poco a poco, añadimos la carboxilina y metilcelulosa lentamente sin dejar de mover, hasta obtener una mezcla homogénea y con una consistencia más sólida.
2: Por último, envasamos la pasta dental en el tarro, tapamos muy bien y etiquetamos con la fecha de elaboración y de caducidad. En este caso, esta pasta tiene una caducidad de 6 meses y rinde aproximadamente 63 gramos o bien 50 mililitros.
4: Es importante que tomes en cuenta algunas recomendaciones de uso. Este producto no debe ser utilizado por menores de 6 años. En el caso de niñas y niños mayores de 6 años, puede sustituir el mentol por esencia de cereza. Si tienes sensibilidad dental, recuerda consultar previamente a tu odontóloga u odontólogo. Para conservar mejor el producto, te recomendamos mantener el recipiente bien cerrado, en un lugar fresco y seco y fuera del alcance de niñas y niños. Recuerda que todos los ingredientes que utilizamos en esta tecnología doméstica pueden encontrarse en establecimientos donde vendan productos de cuidado personal, belleza o cosmética, también conocidos como droguerías.
2: Preparar tu propia pasta dental en casa tiene varios beneficios. Requiere pocos ingredientes, son fáciles de conseguir, tiene certeza sobre su origen y además representa un ahorro económico. Incluso esta receta puede ser el inicio de un nuevo emprendimiento.
4: Anímate a preparar tu propia pasta dental y etiquétanos en Instagram usando el hashtag Tecnología Doméstica Profeco.
2: También puedes consultar esta tecnología doméstica en nuestro canal de YouTube, Profeco TV.
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1: 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Comenzamos.
2: El crimen organizado a lo largo y ancho de nuestro país, que tanto se señala, pero sobre todo que tanto resentimos las y los mexicanos.
3: Bueno, ayer lo platicábamos, de acuerdo con el diario The New York Times, al menos dos agencias de los Estados Unidos están analizando presentar acusaciones en contra de Andy López Beltrán, hijo del expresidente López Obrador, por presuntos nexos con el crimen organizado y contrabando de combustible. Dicen además que Andy estaría intentando llegar a un acuerdo con autoridades de los Estados Unidos a través de intermediarios, lo cual es pues obviamente una pieza de información que no se tenía, un poco al estilo de Marina del Pilar, ¿no? De la gobernadora Marina del Pilar, que ha hablado con intermediarios para, eso es lo que ha trascendido en los audios que se infiltraron, para tratar de llegar a un acuerdo. El dirigente nacional del PRI, Alejandro Moreno, se pronunció al respecto.
4: Ya ha quedado claro que hay señalamientos para seguir llamando a los políticos vinculados a Morena, los narcopolíticos de Morena. Ha quedado acreditado una vez más, ha sido el gobierno de los Estados Unidos, el Departamento del Tesoro, instituciones del gobierno de Estados Unidos que han hecho señalamientos, que han dado no solo lineamientos de lo que está ocurriendo, de lo que han hecho, de la vinculación que tienen con cárteles del crimen organizado, y esto no se puede permitir, porque le están quitando la paz y la tranquilidad a la y los mexicanos.
3: Habló también la senadora panista Lili Téllez.
5: También hago un llamado a la FGR a que investigue ya al hijo de López Obrador, al tal Andy. El New York Times informa que se le investiga por vínculos con el crimen organizado y por contrabando de combustible.
6: Por favor.
5: Eso es todo.
3: La presidenta nacional de Morena salió en defensa de Andy López Beltrán. Ariadna Montiel dijo esto.
7: Reiterado que nosotros no somos parte de las investigaciones en ningún país. ¿A qué me refiero con esto? Desde los partidos políticos ni absolvemos ni culpamos a nadie. Tiene que ser el resultado de las investigaciones en su caso.

0: que haga las autoridades mexicanas, la Fiscalía General de la República. No nos corresponde a nosotros, con motivo de publicaciones en los medios extranjeros.
1: Bueno, oigan, por cierto, hoy vale la pena la columna de Héctor de Mauleón en el diario El Universal. Habla sobre cómo es que TV Azteca logró llegar al amigo cercanísimo de Andy López Beltrán allá en Lugano, Suiza, Amílcar Olán. Y lo que revela Héctor de Mauleón, ojo, lo que revela Héctor de Mauleón es que la información le llegó a la televisora desde una fuente del propio gobierno mexicano. El mensaje era: aquí está Amílcar, 100% seguro. El dato iba acompañado de una fotografía, dice Héctor de Mauleón, de un edificio pintado de rojo, que es donde finalmente terminó encontrando Irving Pineda a Amílcar Olán. Esto ocurrió hace exactamente 3 semanas y parecía cuadrar con un dato proporcionado un poquito antes por una familia mexicana que había indicado que Amílcar Olán tenía a sus hijos en la costosa escuela americana de la ciudad de Lugano, allá en Suiza, y que por eso terminó Irving Pineda, TV Azteca, llegando a confrontar a Amílcar Olán, que, como ya sabemos y como se reveló, y al ratito vamos a estar platicando sobre ello, pues ya dejó ese lugar, ¿no? Encontrado así, exhibido de esta manera, Amílcar Olán decidió abandonar esta residencia en Lugano, Suiza, y vamos a estar platicando sobre ello un poquito más adelante. Bueno, en el Senado entregaron más de 23,000 firmas para que el senador independiente, ahora independiente, Enrique Insunza, se separe del cargo y enfrente sin fueros los señalamientos de los Estados Unidos de tener vínculos con los chapitos. Esta es la voz de Vania Pérez, la expresidenta del Comité de Participación Ciudadana del Sistema Nacional Anticorrupción, quien impulsó la recolección y eventualmente la entrega de firmas.
2: Pero que tenían un oficio, que sí tenemos un oficio de acceso, que por órdenes de la mesa directiva no teníamos autorización para entrar al Senado de la República, a pesar de que desde la mañana teníamos el oficio de acceso. Nos dicen que es una orden de la mesa directiva para no dejarnos entrar, para entregar las firmas. Traemos una lona, traemos las firmas y tenemos además pues justo 23,000 firmas juntadas hasta ahora.
1: Bueno, el Pleno del Senado aprobó finalmente la reforma en contra de la doble nacionalidad para las personas que aspiren a ocupar la presidencia, gubernaturas o la jefatura de gobierno. El senador por el Partido Verde, Luis Armando Melgar, fue el único del oficialismo que votó en contra de esta reforma. Óscar Palacios, ¿cómo estás? Buen día, buen miércoles.
3: ¿Qué tal, Ana Francisca? Buenos días. Así es, como lo comentas, entre críticas de legisladores de oposición, el Senado aprobó esta reforma que prohíbe la doble nacionalidad en aspirantes a la presidencia de la República, gubernaturas de los estados y la jefatura de gobierno de la Ciudad de México. Fueron 86 votos a favor y 42 en contra, rozando la mayoría calificada, como la Cámara Alta dio luz verde a este proyecto enviado por la Cámara de Diputados y que establece que los aspirantes que ostenten una doble nacionalidad deberán renunciar a la extranjera antes de solicitar su registro como candidatos. Esta reforma fue criticada por legisladores del PAN, PRI y Movimiento Ciudadano, quienes advirtieron que estamos ante una regresión en materia de derechos humanos. Justo así lo expresó la senadora por el PAN, Laura Esquivel. Escuchemos.
4: El tema que sí es urgente es fregarse a los migrantes mexicanos, bueno, y quitarles todos sus derechos. Con esta reforma, Morena les está enviando un claro mensaje. Los migrantes son menos mexicanos y no tienen los mismos derechos. Y miren, para joder al país no se necesita tener doble nacionalidad. Ahí está Rubén Rocha Moya y decenas de ejemplos más.
3: Justo a las críticas respondió el senador por Morena, Manuel Huerta Ladrón de Guevara, quien rechazó que esta reforma tenga alguna dedicatoria o que tenda a afectar a los migrantes mexicanos. Vamos a escuchar.
5: Esta reforma no está hecha contra nadie, ni en lo general ni en lo particular, como dicen los legisladores. No está dirigida contra los mexicanos y las mexicanas que tienen otra nacionalidad. La discusión es qué condiciones deben cumplir quienes deciden asumir responsabilidades constitucionales muy específicas como la presidencia de la República, una gobernatura o la jefatura de gobierno de la Ciudad de México.
3: De esta forma, el dictamen pasó la aduana del Senado y se remitió ya a los congresos de los estados, esto a fin de que reciba el aval de por lo menos 17 legislaturas locales. Ana Francisca, es el reporte. Buenos días.
1: Muchas gracias, Oscar. Muy buenos días. Se han pronunciado pues muchísimas organizaciones y personas al respecto. Este que vamos a escuchar es el presidente de la American Society de México, Larry Rubin, que ya había estado hablando sobre este tema de la reforma, diciendo hay pues millones de mexicoamericanos a los que se les estarían restringiendo un derecho político fundamental, que es ser votados. Esto es lo que dijo Larry Rubin.
6: Aspecto, pues más allá de eso, es que esta ley está mal, ¿no? Está mal para millones de mexicanos y no beneficia a nadie. Estamos hablando de 15 millones de ciudadanos en México, más 2 millones de migrantes y otros que viven fuera del país, que quisieran algún día, ¿no?, a sus hijos ser parte de servirle a México, y se le está poniendo un alto innecesariamente. Entonces, nada más es discriminatorio, sino es injusto catalogar de traidores a ciudadanos que tienen doble nacionalidad.
1: Bueno, la reforma conocida como la ley antimemes avanzó ya en diputados, no hubo debate en lo general, no se incorporaron las reservas que habían expresado algunos de los legisladores de oposición. Esto fue parte de lo que dijo el diputado panista Marcelo Torres.
7: Puede terminar afectando dos derechos fundamentales, la libertad de expresión y el acceso a Internet. Entiéndalo quien lo quiere entender. El dictamen está aumentando sanciones y responsabilidades para los proveedores de servicios de Internet. Entonces, ¿cuál es el riesgo? Pues que ante el temor de ser sancionados, prefieran bloquear primero y preguntar después. Así de claro. Retirar contenidos, restringir servicios o censurar previamente expresiones que incluso podrían ser perfectamente legales.
1: El dictamen va a pasar al pleno la próxima semana, seguramente pues pasará con la mayoría del oficialismo. Esto es lo que dice el presidente de la Cámara de Diputados del Partido Verde, Raúl Bolaños.
8: Hasta la próxima semana se discutirán cuatro dictámenes, dentro de ellos el que me acabo de enterar por ustedes, que mientras venía bajando se votó en la Comisión de Economía. Aún no es ley, vamos a esperar a ver qué decide el Pleno de esta Cámara de Diputados. Yo lo que puedo manifestarte sobre el respeto a la libertad de expresión y sobre cuidar mucho la línea que divide entre el combatir el uso de inteligencia para divulgar noticias falsas, que evidentemente se tiene que regular, no violentando la libertad de expresión.
1: Bueno, y para intentar atajar las varias rupturas que están ahí en la palestra, Morena presentó los resultados de sus encuestas internas, mediante las cuales definió a sus 17 candidatos que van a ir para las gubernaturas que se ponen en juego para el 2027. Y tú estuviste por ahí, Nora Bucio, platícanos, ¿cómo estás?
9: Así es, Ana, te saludo con muchísimo gusto y de la misma forma a la audiencia. Morena dio a conocer los resultados, las encuestas con las que definió a sus 17 coordinadores estatales rumbo a las elecciones del 2017, para concluir la presentación de los perfiles en las entidades donde se renovarán gubernaturas. La dirigencia nacional tuvo que las decisiones se realizaron con el método que el partido ha utilizado desde hace varios años. En conferencia de prensa, la presidenta nacional de Morena, Ariadna Montiel, explicó que algunos estudiantes solicitaron revisar técnicamente los resultados. Entre los estados mencionados están Zacatecas, Nayarit, Baja California y Baja California. Escuchemos a Ariadna Montiel.
10: El proceso de Morena es transparente, apegado al estatuto que marca nuestros principios, nuestro programa, y en Morena no mentimos, no robamos y no traicionamos al pueblo de México.
9: Montiel Reyes explicó que estas mesas de revisión permiten presentar las bases de datos, los audios de las entrevistas y los detalles técnicos del levantamiento para que los aspirantes puedan conocer cómo se aplicó el cuestionario y cómo se obtuvieron los resultados. Las encuestadoras que participaron en el proceso, 7 por cierto, señalaron que no detectaron empates técnicos en los resultados que les correspondieron. Sobre la metodología, Morena explicó que el esquema de asignación de puntos se mantiene desde hace varios años y fue iniciado durante el liderazgo de Andrés Manuel López Obrador y a partir de un diseño elaborado con especialistas en encuestas. El mecanismo no considera únicamente la intención de voto, sino distintos atributos de los aspirantes. Escuchemos nuevamente a Ariadna Montiel.
1: Adelante.
10: Esto lo dijimos desde el principio, que para nosotros era darle un peso a las habilidades, capacidades positivas de nuestros compañeros. Entonces, en ese sentido, ese es el motivo por el cual tenemos esta manera. La encuesta se hace de una manera y la evaluación o los puntajes, eso justo corresponde a la valoración que el movimiento le da, a qué perfil queremos de compañero o de compañera que represente en ese este momento las tareas de organización.
9: Y es que a final de cuentas, al sumar los puntos que obtuvieron cada uno de los aspirantes, terminan teniendo cero si es que no fueron de la preferencia de la ciudadanía. Esto fue lo que molestó pues a quienes participaron porque no lo entendieron. En cuanto al Partido del Trabajo, Citlali Hernández afirmó que los aspirantes propuestos por ese partido sí fueron incluidos en las encuestas, aunque reconoció que el PT mantiene cuestionamientos sobre el procedimiento y los resultados. Actualmente, dijo, existe una mesa técnica entre Morena y el PT para revisar sus planteamientos. Ana, la información.
1: Muchísimas gracias, Nora. Buen día.
9: Muy buenos días.
1: Gracias, muy buenos días. Bueno, ayer se sentaron los principales directivos de la industria de inteligencia artificial en los Estados Unidos con el presidente Donald Trump en la Casa Blanca. Acordaron la autorregulación. A ver, muy impresionante, la verdad, porque pues serán 30 hombres, dos mujeres, decidiendo básicamente el futuro cercano y de mediano plazo en términos de los desarrollos tecnológicos que van a determinar mucho pues el desarrollo de la vida en este planeta. Así se sentaron, así en el muchas críticas en los Estados Unidos por esta reunión. ¿Por qué? Pues porque esto, nuevamente, son un grupo de personas, de varones, básicamente, decidiendo sobre el futuro de la humanidad sin consultarle al resto del planeta qué es lo que debería de ocurrir, decidiendo básicamente poner las reglas del juego. Vamos a estar, por supuesto, en este tema. Lo hemos estado haciendo las últimas semanas y lo seguiremos haciendo, pero por lo pronto me gustaría que escucharan la voz de Mark Zuckerberg, director ejecutivo de Meta, que está enfrentando además ahora mismo pues las consecuencias de una demanda masiva en los Estados Unidos por el daño reconocido que están haciendo las redes sociales, sobre todo en niñas, niños y adolescentes. Pero estas son las personas que están tomando hoy las decisiones.
11: La idea fundamental es transmitir confianza al pueblo estadounidense y a nuestros clientes de que la tecnología funciona tal como hemos previsto. Por ello, hemos elaborado un conjunto de principios y compromisos centrados en establecer controles internos sólidos y en detectar cualquier posible problema tecnológico. Todo ello respaldado por múltiples niveles de auditoría y control que abarcan desde revisiones internas de riesgo hasta la intervención de auditores y evaluadores externos.
1: Las 7 de la mañana con 25 minutos. Vamos a la pausa. Tenemos mucho más al volver. 5543-77125, nuestro WhatsApp aquí en cabina. Gracias a toda la gente que se conecta con nosotros desde Ciudad Valles, Chihuahua, Tuxtepec, Zihuatanejo, Puerto Escondido. Buen día a todos. Regresamos con más.
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0: Mateo Chávez por izquierda, Denzel García en el centro del campo, Jeremy Márquez como lateral derecho, Obed Vargas, Álvaro Fidalgo también como mediocampistas junto con Orbelín Pineda, adelante Isaías Violante y Germán Berterame. Ya en la parte final metió a los jugadores de Chivas, a Luis Romo, metió a Diego Campillo, a Camberos, Alvarado, Sandoval, el Santi Jiménez, pero el partido termina empatado 1. Jairo Vélez aprovechó una mala marcación, un error de Jeremy Márquez para poner a los 26 minutos al frente al equipo peruano, y al minuto 49, comenzando la segunda parte, Víctor Guzmán remató de cabeza un servicio de derecha, un foul que se cobró al vértice del área, y remató de cabeza el defensor del equipo de Monterrey para poner el 1-1. México empata contra Perú, empató contra Colombia, no ha obtenido su primera victoria en la era Rafael Márquez, y el sábado juega en Phoenix el clásico del área de CONCACAF contra Estados Unidos, que sumó su segunda victoria anoche en San Luis, Missouri, venció 4-2 a Chile. El sábado, en la primera fecha de este parón por la FIFA, el equipo norteamericano le había metido 4-1 a la selección de Perú, así que en dos partidos el equipo de Pochettino lleva 8 goles. Y el sábado juega frente a México con boletaje agotado en el estadio de los Cardenales de Arizona, allá en Glendale, a las afueras de Phoenix. Bueno, más de la fecha FIFA, resultados interesantes. España volvió a mostrar su categoría, le ganó 4-1 a Croacia. Lamin Yamal marcó el primer gol del partido y realmente España fue muy superior al equipo croata. España, desde que es campeón del mundo, mantiene un ritmo, una condición realmente bárbara. Aunque cambie jugadores Luis de la Fuente, el equipo sigue jugando igual. Yamal puso el 3-1 y Nico Williams cerró el marcador 4-1. El triunfo de la selección española. Inglaterra venció 2-0 a la República Chequia. Gordon marcó uno de los goles, que anda muy bien, el futbolista del Barcelona. Y bueno, algunos resultados interesantes dentro de esta fecha internacional, la fecha de la FIFA. Pasando a otros temas, comenzaron los playoffs del béisbol de las grandes ligas y los Yankees de Nueva York, aquí mismo, en el Bronx, vencieron 9-0 a las Medias Rojas de Boston. Una gran actuación del bateador designado Ben Rice, batió de 5-4 con 2 cuadrangulares, produjo 6 carreras, mientras que Cam Schittler mantuvo durante 6 entradas y un tercio con apenas 2 hits al conjunto de las Medias Rojas de Boston, recetó 10 ponches. Paul Blackburn y John Schreiber completaron la blanqueada del equipo de los Yankees, que solamente permitió 3 imparables al conjunto de los Red Sox. Mientras tanto, en otro juego dentro de la Liga Americana, los White Sox, las Medias Blancas de Chicago, vencieron 6-3 a los Astros de Houston. En la Liga Nacional, los Padres también comenzaron muy bien, 8-0 los Chicago Cubs, 8-0, pegaron jonrones Tatis, también pegó jonrón Manny Machado, pegó jonrón Xander Bogaerts, así que imponente. Michael King lanzó 7 entradas con 8 ponches, una entrada para Yuki Matsui sin carrera, otro para Joe Musgrove, que cerró el partido. Los Padres también limitaron a los Chicago Cubs a 3 imparables, así que empieza bien el equipo de San Diego en casa. Recuerden que son series a ganar 2 de 3 partidos, 2 de 3 partidos. El equipo de los Bravos vino a atrás y venció a los Phillies de Filadelfia 5-3. Hoy se juegan los segundos partidos de estos compromisos dentro de las series de comodines, que son rápidos, en un abrir y cerrar de ojos se van. Hoy juegan los Phillies todavía en Atlanta, los White Sox en Houston, las Medias Rojas aquí en Nueva York contra los Yankees, y los Cubs van a enfrentar al equipo de los Padres de San Diego todavía en el Petco Park. Los resultados obviamente interesantes en estas rondas de comodines dentro del béisbol de las grandes ligas. Lo que tenemos en deportes, bueno, antes una noticia realmente impactante: el Manchester City en fútbol internacional fue encontrado culpable de casi todos los 115 cargos sin precedentes de irregularidades financieras a los que se enfrentaba, según confirmó la Premier League en uno de los mayores escándalos en la historia del fútbol inglés. El City es el equipo más exitoso de Inglaterra en los últimos 15 años, actual líder de la Liga Premier, se enfrenta ahora a severas sanciones que podrían incluir una enorme deducción de puntos o incluso la expulsión de la Liga de Fútbol más popular del mundo, lo que causaría un gran daño a la reputación de sus propietarios en Abu Dhabi, en los Emiratos Árabes. La verdad, el City hizo trampa, podríamos llamarle esto un doping financiero, no fue pareja la competencia, gastaron más de lo que gastaron los demás y violaron un reglamento, así que vamos a ver si la Liga Premier es capaz de castigarles, incluso perdiendo la categoría, bajando de categorías en el fútbol de Inglaterra. Falta por ver si se hace, pero realmente es uno de los grandes escándalos del deporte internacional. Lo que tenemos en Deportes Ana Francisca, los esperamos con todo el equipo a las 3 de la tarde. Ya vamos rumbo a Phoenix, donde la selección mexicana juega el sábado contra Estados Unidos. Muchas gracias, buenos días, saludos para todos.
1: Muchas gracias, David. Las 7 de la mañana con 36 minutos.
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3: Yo desconozco todos los hechos que se presentan en esta acusación, la denuncia anónima que se presentó ante la FGR, y desconozco también los señalamientos que se hace por parte del gobierno de Estados Unidos. Hasta este momento no ha habido ningún llamado, tampoco he recibido mayor información, pero pues nosotros siempre vamos a trabajar en total coordinación, comunicación con cualquier institución de gobierno, sobre todo en materia de seguridad. Entonces yo sigo bien, tranquila, trabajando, y vamos a seguir concentrados en la etapa.
1: Bueno, el Departamento del Tesoro de los Estados Unidos, ya se los platicaba, es definitivo, es una de las informaciones más importantes del día de hoy, ha sancionado a personajes del círculo cercanísimo a la gobernadora de Baja California, Marina del Pilar, incluyendo a su exesposo, hasta hace unos meses exesposo, y al hermano, al cuñado, al ex cuñado. Son sanciones en contra de 21 individuos ligados al cártel de Sinaloa. Y ojo, porque la revista Proceso saca un reportaje el día de ayer ya por la tarde-noche, en donde también habla acerca de una de las empresas que había constituido la gobernadora Marina del Pilar con su exesposo Carlos Torres. Y dice Proceso, Marina del Pilar dejó la estructura accionaria, dejó de ser parte activa de la empresa, dejó de ser accionaria, socia de la empresa, 19 días antes de las sanciones que se anuncian por parte del gobierno de los Estados Unidos. Es una acusación pues muy seria y, como ya les decía, toca al círculo íntimo de la gobernadora, que intentó hablar así, ¿no? Diciendo yo voy a seguir trabajando y estas son calumnias, etcétera, etcétera. Pero bueno, son muchos elementos los que han rodeado los últimos meses. Tanto las acciones de Marina del Pilar como los audios que han revelado pues su intención de negociar algún tipo de acuerdo con las autoridades de los Estados Unidos. ¿Qué significa que el Departamento del Tesoro te incluya como individuo o incluya a empresas a las que perteneces como empresas sancionadas por vínculos con el crimen organizado? Salvador Mejía, experto en prevención de lavado de dinero. Siempre es un gusto conversar contigo, Salvador.
4: Ana Francisca, muy buenos días. Y déjame comenzar diciendo que no te equivocaste al mencionar al Departamento de Estado, en vez del Departamento del Tesoro, porque también ayer en la tarde el Departamento de Estado se metió a la pelea, porque ofertó una recompensa por $5 millones. Afortunadamente para la gobernadora, no por el ex marido, sino por algunos de los integrantes del cártel de Sinaloa.
1: Sí.
4: Pero bueno.
1: Ay, perdón, se nos está yendo, Salvador, déjame, te vuelvo a... Ojo, que además, perdón, nada más voy a agregar una cosita. La empresa de la cual se deslindó hace 19 días Marina del Pilar es una de las empresas señaladas por el gobierno de los Estados Unidos, se llama Vida Orgánica Tijuana, y sí es una de las empresas sancionadas como parte de esta red que señala el gobierno de los Estados Unidos, el Departamento del Tesoro. Te recuperamos ya, Salvador.
4: Listo. Lo que te comentaba, Ana Francisca, es que, bueno, por un lado, se suma la pelea al Departamento del Estado, sí. Lanza una recompensa por $5 millones, pero hay que decirlo fuerte y claro, si los divorcios solucionaran los problemas, yo me dedicaría a tramitar divorcios en vez de atender temas de prevención de crimen financiero.
1: Sí.
4: Y esto lo digo porque, pues bueno, la gobernadora o todavía gobernadora de Baja California y su ex esposo insisten en tener una defensa mediática, pues la verdad es bastante inocua. Por un lado, ella diciendo, pues yo no tengo nada que ver, yo me divorcié, y la gobernadora no entiende y sus asesores no entienden que cuando ocurrieron los supuestos hechos delictivos detectados por el gobierno de los Estados Unidos, si eran esposos.
1: Pues más que no entender, yo creo que pues ya es una cuestión de que no hay mucha defensa, ¿no?
4: No entiendes que no entiendes, ¿verdad? Uh-huh. Y el ex esposo, pues en su dinámica de, bueno, yo voy a demostrar, yo voy a acreditar, y todo esto a través de un tremendo tuitazo, cuando tiene que competir con otro tuit del secretario del Tesoro de los Estados Unidos, que dice, y aquí eso cuando comienza, creo, el verdadero análisis, Ana Francisca.
1: A ver.
4: Dice el secretario del Tesoro, pues aquí no nos vamos a dejar de nadie y vamos a ir detrás de todos los narcos, pero también de todas las estructuras de corrupción que permiten que los narcotraficantes continúen con sus uh-huh, actividades. Uh-huh. Estas acciones del día de ayer de la OFAC creo que tienen tres puntos centrales. El primero es el título. Cuando tú recibes un correo de la OFAC, primero viene el señalamiento. Estamos incluyendo al señor XJ, lo que tú me quieras,
1: sí.
4: Decir, en la lista negra dentro de todas las listas negras, en esta. No te dice nada. Después de ese correo, viene otro, donde ya viene una explicación. Imagínate una suerte de exposición de motivos.
1: Sí.
4: Hemos hecho esto, es decir, ya viene con una carga de comunicación política. Ahí, como dicen los clásicos, arráncate, mi chavo. Ahí empiezan a decirnos todo lo que quieran que nosotros escuchemos. Y la OFAC, desde su creación hace 1,000,000,000 años, durante la guerra China y Corea, únicamente se encargaba de irse en contra de, primero, en contra de países, como lo fue el caso de China.
1: Sí.
4: Y luego con el expresidente Clinton, ya empiezan a incluir a narcotraficantes. Pablo Escobar, bueno, el cártel de Cali. Ahí empiezan a señalar a uno que otro mexicano, Ana Francisca.
1: Sí.
4: Pero únicamente por temas de narco.
1: Uh-huh.
4: Ya en 2017, me parece, empiezan a mencionar otra palabrita, empiezan a incluir otra palabrita, corrupción.
1: Ok.
4: Si tú revisas el comunicado, vas a darte cuenta, si el auditorio lo hace, se va a dar cuenta que tiene esta palabra, y corrupción. Y eso es a lo que le tenemos que poner atención. No es que vayan en contra de las finanzas de los narcotraficantes. Están haciendo dos cosas. La primera es, en el título, decirnos que esos son actos de corrupción. Y en el primer párrafo señalan que le están pegando, ahora sí, a esas células de narcotraficantes, de delincuencia organizada, que tienen tomado por control la frontera norte. Te pido que regreses, que recuerdes la infame participación del expresidente Trump en la Asamblea General de las Naciones Unidas,
1: sí.
4: Donde dijo que el narco tenía controlado parte de México.
1: Sí.
4: Eso sería, Ana Francisca, la primer parte. Nos están mandando un mensaje, y como dicen allá en el barrio, el que avisa no engaña.
1: Uh-huh.
4: Van por temas de corrupción. El segundo punto importante es que agarraron a la unidad de inteligencia financiera con los dedos en la puerta.
1: ¿Por qué?
4: Nosotros ya estamos acostumbrados a escuchar, a leer comunicados en los que dice la UIF, en un trabajo en equipo con las autoridades norteamericanas, bla, bla, bla, bla, bla, hemos ejecutado tal y tal acción.
1: Uh-huh.
4: Y luego viene el comunicado de la OFAC, y luego viene incluso hasta alguna declaración del embajador norteamericano diciendo, aquí trabajamos en equipo. Pero en esta ocasión no fue así.
1: Sí.
4: En esta ocasión vino el comunicado de la OFAC, pescaron, como me lo dicen varios cuates, pescaron a la UIF fuera del lugar y se vio obligada a reaccionar. Ah, sí, pues como hay esto, entonces vamos a subir a todas estas personas y a todas estas empresas en nuestra propia lista negra, en nuestra lista de personas bloqueadas. Pero fueron totalmente reactivos. Algo pasó. ¿Qué fue lo que ocurrió? Porque estamos, insisto, acostumbrados a una nueva etapa de cooperación entre los norteamericanos y la UIF, dirigida para efectos prácticos por Omar García Harfuch, ¿no? Sí. Algo salió mal y sería prudente identificar qué fue. ¿Por qué para este caso sacaron a las autoridades mexicanas? Y te pido que recuerdes que también durante este año hubo un evento muy particular, una investigación muy particular entre los norteamericanos y la UIF. Incluso, algo rarísimo, subieron a la pelea al Servicio de Administración Tributaria, porque iban contra, en el tema de huachicol fiscal, en tema de contrabando de combustibles. Y fue algo que no habíamos visto, pero lo aplaudimos. Oye, pues a eso le vamos a llamar inteligencia. Y ahora, el tercer punto que veo es la mención del exesposo.
1: Sí. Y del cuñado, del excuñado. A ver, fíjate, yo, una de las, digo, me gustaría que nos ayudaras a entender, pues, el nivel de responsabilidades aquí. Una de las empresas sancionadas, es decir, una de las empresas que dice el gobierno de los Estados Unidos, el Departamento del Tesoro, que tiene vínculos con esta red criminal o con redes criminales, es Vida Orgánica Tijuana. La gobernadora era parte de Vida Orgánica Tijuana hasta 19 días antes de que se diera a conocer esta lista. Esto lo revela la revista Proceso. ¿Qué te dice algo así? O sea, qué casualidad, ¿no? O sea,
4: pues mira, déjame reciclar mi chiste del inicio, ¿no? Ojalá y con un divorcio todo se arreglara. No. No basta ni con un divorcio, no basta con una declaración, no basta con invocar la soberana nacional. Tienes que entender, me refiero, cuando digo tienes, me refiero a la gobernadora, tienes que entender que te están acusando por un posible hecho delictivo. Y ese hecho delictivo no es que esté ocurriendo en la magia del aire y unicornios volando, no. Te están diciendo, tú hiciste esto en tal lugar y en tal fecha. Tiempo, modo y lugar. A ti no te están acusando por lo que estás haciendo hoy. Te están acusando, por lo que posiblemente hiciste hace 3 años, cuando justamente eras dueña de la empresa. Creo que la gobernadora lo que está haciendo es lo que llamamos un proceso de desincorporación. Se está desincorporando de la empresa, se está desincorporando del marido, está soltando lastre, pero eso bajo ninguna...
1: No, pues no te exime de responsabilidades, ¿no? No te exime
4: no
1: de
4: No te alcanza, porque fueron hechos que ya ocurrieron. Fíjate, no le dicen, o no dicen los norteamericanos, están llevando a cabo. No, lo que dicen es, llevaron a cabo. ¿Cuándo? Cierto. ¿Cuándo lo hicieron? ¿Cuándo? En su momento, cuando tenían acceso al poder. En ese momento es que están, en esa situación de tiempo, modo y lugar, es como están trabajando las autoridades norteamericanas. Pero me preguntas, ¿qué puede pasar? Mira, puede pasar que las investigaciones están perfectamente armadas. Los norteamericanos, en mi fina opinión, únicamente están haciendo uso de un timing político. Están soltando golpes de manera escalonada, pensando generar el mayor ruido posible, y lo he dicho muchas veces y lo voy a repetir, están esperándose a las elecciones intermedias de diciembre, donde van a poder generar el mayor ruido, van a poder generar votos, obviamente me refiero a favor del partido del
1: presidente Trump,
4: y un largo etcétera, pero esto es una ruta que está perfectamente mapeada, Ana Francisca. Creo que no han terminado de entender las personas afectadas, directa o indirectamente, Marina del Pilar, la presidenta Sheinbaum y todo el partido político en el poder, no están entendiendo que esto ya está mapeado, que esto ya está definido, la ruta crítica ya está sobre la mesa Y hay algo, pero sin embargo hay algo que me preocupa todavía más, que lo llama, es algo que llamamos riesgo de contagio. He podido platicar con varios amigos de Baja California, con varios colegas, y todos están preocupados porque es un ecosistema empresarial relativamente pequeño. Entonces es muy probable, y este es el miedo que tienen, es muy probable de que en algún momento la mitad más uno de las empresas en Mexicali hayan hecho negocios con esta empresa que tú estás mencionando y todas las demás sancionadas, que fueron,
1: son bastantes. Se me va
4: el número, 40 y tantas personas o empresas.
1: Son 21 personas, 25 entidades.
4: 25, vamos a quedarnos con las entidades. Uh-huh. Existe la posibilidad, existe el temor de que hayan hecho algún tipo de negocio con esas empresas y por lo tanto, bajo algo llamado la regla del 50-50 de la OFAC, si existe, en pocas palabras, si existe la posibilidad, aunque no seas parte de la estructura, de vincularte con las operaciones de esa empresa a la que estamos acusando, a ti también te podemos generar un problema. Y están muy espantados y esto podría llegar a afectar, y fuerte, a la economía del estado de Baja California. Pero bueno, creo que al final de cuentas, sí, nosotros ya sabemos lo que pasa cuando estás metido en OFAC. Absolutamente nadie en Estados Unidos puede hacer negocios contigo. Si tienes bienes, si tienes cuentas de banco, son congelados. Pero creo que esa no debería ser la lectura. La lectura debería ser qué significa que en el título del comunicado nos digan que esto va, sí, contra los cárteles, pero también contra aquellas personas que están haciendo lo necesario para garantizar desde el gobierno la operación de esos cárteles.
1: Funcionarios corruptos. Salvador Mejía, tenemos, por supuesto, muchísimo que platicar y seguramente en las próximas semanas lo estaremos haciendo. Te agradezco por lo pronto estos minutos.
4: Estoy a tus órdenes, como siempre.
1: Gracias. Salvador Mejía, experto en prevención de lavado de dinero. Por cierto, parte de lo que dice Salvador es algo que toca hoy el editorial que publica el diario El País. Se llama El Capital de Sheinbaum. Y es un recuento, un análisis, un balance de los 2 años de la presidencia de Claudia Sheinbaum. Dice El País, llega a su tercer mandato con una fortaleza política indiscutible, con un perfil presidencial mucho más definido, pero esta solidez política, dice El País, convive con problemas sin respuesta suficiente. Por supuesto, la violencia es una de ellas, pero, y aquí voy, gobernadores bajo la mira de los Estados Unidos por supuestos vínculos con el narcotráfico plantean también interrogantes para los años venideros. Dice El País, son desafíos de importancia cuando ella dispone de un enorme capital político y de una mayoría que le permite impulsar reformas profundas. Y dice El País, termina diciendo El País, la soberanía será más sólida cuanto mayor sea la capacidad del Estado mexicano de enfrentar al crimen organizado, la corrupción y las redes de complicidad que durante años han permitido su expansión. Dice, no nada más es un tema de estar hablando sobre subordinación o no, sobre soberanía o no. La soberanía, pues, se ejerce básicamente. Dice también por acá El País, la fortaleza de un gobierno democrático no se mide únicamente por su respaldo popular o porque apruebe reformas, también depende de la independencia de las instituciones, de la división de poderes, de la libertad de expresión y de la existencia de espacios para la crítica. Sheinbaum tiene autoridad para garantizar esos equilibrios sin renunciar a su programa, es lo que dice el diario El País. 2 años después, la presidenta ha demostrado templanza, método y capacidad política. El reto de los próximos años será convertir esas virtudes personales y ese enorme poder acumulado en resultados que sobrevivan a su gobierno, un país más seguro, una economía más dinámica y unas instituciones más fuertes. Esa, más que la popularidad o la disciplina de su mayoría, será la verdadera medida de su presidencia. Es lo que publica en su editorial hoy el diario español El País. Las 7:55, vamos a la pausa. 5543-77125. Nuestro WhatsApp aquí en cabina. Yo soy Ana Francisca Vega, no se vayan, volvemos. 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
3: Ocho de la mañana en punto. Les platicaba ayer el periodista Claudio Ochoa de Latinus revela, a pocos días de que desde TV Azteca se ubicara a Amílcar Olán, el cercanísimo amigo de Andy López Beltrán. Claudio Ochoa revela que Amílcar, pues ya salió corriendo de donde estaba. No sabemos a dónde fue, pero por lo pronto ya dejó su residencia en Lugano, Suiza. Hay que recordar, estaba la residencia enfrente del colegio en el cual estaban inscritos sus hijos, y pues al parecer ya está listada esta residencia para nueva renta. Querido Claudio Ochoa, siempre es un gusto conversar contigo. ¿Cómo estás?
4: Hola, Ana Francisca, un gusto saludarte a ti y a tu auditorio. Gracias por la invitación. Estaba listada, déjame hacer la acotación, porque
3: desde ayer
4: por la mañana el departamento ya no aparece disponible.
3: Anda.
4: En esta página de alquileres allá en Suiza. Un departamento que, por cierto, rondaba los 323 mil pesos, o sea, 15 mil francos suizos, que al tipo de cambio de 21.20, como anda en estos días, nos da ese monto, Ana Francisca. De inmediato, cuando esta información sale publicada por Irving Pineda, pues la duda que me dio fue, bueno, ¿y seguirá ahí? Porque
3: claro,
4: conociendo a este personaje, al cual he tenido la oportunidad de estarlo dándole seguimiento desde 2023 y revelar en aquel entonces en el periódico, en una columna que tengo ahí en el periódico El Universal, de quién se trataba, porque pues Amílcar, tú sabrás, Ana Francisca, y el público también, era un personaje que no conocíamos, ¿no? Básicamente a mediados del sexenio de López Obrador, hasta que empezó a salir a la luz todo lo que estaba haciendo y todo lo que se estaba apoderando en aquel entonces, con esa primera columna que hablé de él, la titulé El muchacho castigado por el presidente, porque la orden inmediata de López Obrador al enterarse todo el cochinero que había hecho este amigo de sus hijos fue básicamente tomar distancia de él, algo que claramente no sucedió. Al día de hoy sabemos que no sucedió esa distancia, porque Amílcar, lejos de tomar separación de los hijos, pues tomó ventajas en miles y miles de pesos, en cientos de contratos de distinta índole. Y entonces, en el momento en que me meto a buscar si continuaba en el sitio, pues me topo con la sorpresa de que el departamento ya estaba disponible de inmediato, ¿no? Hicimos la revisión de las imágenes, e incluso pude platicar algo de esto con Irving para cotejar que se tratara del mismo departamento. Pues evidentemente, sí. Me dice él, ¿no? En una plática muy informal, ¿no? No crees que un trabajo junto de reporteros, ¿no? Una plática muy informal de, oye, ¿te suena? Me dice, sí, es donde yo me lo topé. Y de pronto es cuando ya te das cuenta de el nivel de paranoia y de persecución de un hombre que supuestamente no debe nada en México a nadie, pues tuvo que salir disparado después de que lo encontraron las cámaras de televisión azteca.
3: Ese es el tema, ¿no? Tú has, como dices, Claudio, tú has, es más, sacaste a la luz la presencia de este individuo. Y más allá de perder importancia conforme fue transcurriendo el sexenio de López Obrador, fue ganando importancia, y al final tenemos un corte de caja brutal, que es a Amílcar Olán, que era un empresario pues medianito, le terminaron dando contratos millonarios, o sea, terminó haciendo cosas que no se explican más que por preferencia clara y por señalamientos desde el poder de, pues denle a este, acomódenle a este, pónganle a este, y eso evidentemente pues no se puede esconder, Claudio.
4: Ojalá la bonanza en este país, Ana Francisca, fuera equitativa para todos, y que un humilde azulejero de Tabasco, como lo era Amílcar Olán Aparicio, se haya convertido en un hombre que tuvo contratos con Secretaría de Infraestructura, Comunicaciones y Transportes, con Desarrollo Agrario, Territorial y Urbano, en la refinería de Dos Bocas, en el Tren Maya, en el aeropuerto Felipe Ángeles, en el Interoceánico, en contratos de medicamentos con estados. Oye, qué amigos, ¿no?
3: Sí, sí. Oye, a ver, y después también me gustaría, juntar esta conversación con lo revelado ayer por el diario The New York Times, en donde... Sí. La parte sustancial del artículo, que creo que es la que importa en estos momentos y para efectos de lo que se está analizando, es que Andy López Beltrán, amigo cercanísimo de Amílcar Olán, dos agencias del gobierno de los Estados Unidos están evaluando si comenzar formalmente una investigación hacia el propio Andy, pero que además Andy, creo que es todavía más revelador, está buscando activamente tener una conversación a través de intermediarios, un poco como lo hizo Marina del Pilar, o como lo está haciendo, no lo sabemos, Marina del Pilar, con autoridades de los Estados Unidos para, eventualmente, pues, supongo, llegar a un acuerdo de algún tipo.
4: Esto yo creo que nos pone en evidencia, Ana Francisca, lo que es la política ante la realidad. Tienes a un Andy López Beltrán que se aventó una carta de tres cuartillas despotricando contra Estados Unidos, el peor país del mundo, encabezado por Marco Rubio y por Christopher Landó, secretario y subsecretario de Estado, que se han convertido en los hombres que quitan las visas y que se han convertido en los hombres que le están ensuciando el trabajo al presidente Trump, ¿no? Ese fue el tono de la carta de Andy López Beltrán, ya por no decir que dijo que Estados Unidos era pues un país en decadencia y con personas drogadictas, ¿no? En términos esenciales de la carta. Y entonces tienes al hombre que se dejó ir contra Estados Unidos, según las revelaciones ahora del Times, acercándose a mediar con ese mismo país, teniendo la intención de acercarse a negociar, de acercarse a platicar. ¿Ante qué entonces, Ana Francisca, si es inocente, si no ha cometido ningún delito, si no tiene nada del por qué se le averigua? Esto también a mí me pone en evidencia que el discurso y la intención detrás, pues confirma lo que dijimos desde aquel entonces. Andy lo que estaba buscando con esta diputación específicamente en Tabasco, que no nos debemos de hacer, Ana Francisca, creo yo, sabemos que la va a ganar en cualquier circunstancia, porque eso sí ya sería una tragedia para el movimiento y para la política de su papá, la va a ganar, la tiene cantada, y detrás de esa intención pues está el fuero ante lo que sabe que hay detrás y ante lo que sabe que se le va a venir encima si no comienza a actuar. También desde el lado del régimen veo mucha intención en tratar de minimizar revelaciones que hace el New York Times al decir no lo están investigando, simplemente están analizando para ver si luego hacen una investigación formal. Yo no estaría nada tranquilo si tuviera los ojos de dos agencias, cualesquiera que fueran de Estados Unidos, encima de mí, por lo menos echándome ojo, deja tú la investigación. Entonces yo creo que esto también nos pone en evidencia cómo se encuentra ese círculo político, y no olvidemos, Ana Francisca, que también a Andy le quitaron la visa, y en ese sentido nos confirma, viendo también lo que ya mencionabas como antecedente de Carlos Torres, el exesposo de la

0: nomás.
1: No.
0: Hay algo ahí en toda esta clase de decisiones de retirar las visas. No es nomás así por así, pues.
1: Yo lo único que agregaría, Claudio, y creo que es importante que la audiencia lo entienda así, es que el hecho de que Estados Unidos tenga una agenda política que la tiene, o sea, eso es, digo, eso no se pone a discusión, no implica que los señalamientos sean falsos o que sean inventados. Son dos cosas distintas que corren en paralelo. Estados Unidos y el presidente Trump puede tener una agenda que no le guste a México, que no le guste al gobierno mexicano, que digan están tratando de intervenir en las elecciones. Puede ser que sí, pero eso no quita que lo que están señalando sea verdadero, ¿no? O sea, son dos cosas aparte. El tema aquí es que el gobierno federal y los gobiernos estatales, escuchábamos a Marina del Pilar, están tratando de decir, pues estos son simplemente ejercicios de presión y ejercicios de relaciones públicas, y están tratando de difamarnos porque quieren conseguir cosas. Y esa es la forma en cómo están tratando de justificar, pero no es, digamos, son dos cosas que corren en paralelo, ¿no?
0: Y te voy a, para reforzar esto que dices, Ana Francisca, me parece que es importante la siguiente idea. Tú tienes a un gobierno mexicano que en todas las plazas públicas, especialmente la presidenta Sheinbaum como la jefa de Estado, sale a decir que México es soberano y que actúa por mandamiento de los mexicanos. Y de pronto resulta que sale el Departamento del Tesoro a decir, sancionamos a Carlos Torres por estos vínculos por proteger al cártel de Sinaloa, e inmediatamente viene después la respuesta del gobierno mexicano con la Unidad de Inteligencia Financiera cancelando las cuentas. En resumen, si Estados Unidos no actúa y presiona, México tampoco lo hace. No lo hacen sino hasta que llega esa presión de parte de Washington. Entonces, la soberanía, ¿nos queda nada más para el discurso o es también parte de la política acá en México?
1: Claudio Ochoa, siempre es un gusto escucharte. Te mando un abrazo.
0: Otro de vuelta, gracias por invitarme.
1: 8:10, vamos a la pausa. Tenemos mucho más al volver.
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1: Ya estamos de regreso. Ana Francisca Vega, en MBS Noticias.
2: No suena con nada. Si se le quitó la visa a nadie, ¿por qué no dices nada de las propiedades de los panistas? Luis Alberto, bien por Irving Pineda, los buenos periodistas hacen lo que no pueden hacer. La Fiscalía y Harfush. José Manuel García dice... habla de la canción que pusimos hace ratito. Fernando, gracias, muchísimas gracias por tus comentarios. En fin, ahí algunas de las comunicaciones el día de hoy. Muchísimas gracias por platicar con nosotros. Esta es la información al momento.
1: En resumen.
2: Bueno, cuando yo leí esto que pasó en Jalisco, de verdad, se me cayeron así las muelas de la impresión. ¿Cómo es posible que algo así ocurra en este país, o que todavía sigan ocurriendo estas cosas en este país? Las revelaste tú, además, Elsa Marta Gutiérrez. Saludos hasta Jalisco. Cuéntanos, por favor.
3: Gracias, Ana. Sí, así es. De acuerdo con testimonios que presentó una mamá que tiene ya localizó a su hija, estuvo desaparecida y fue localizada muerta el año pasado, y por tanto ella, Ana, pues tiene derecho a esta reparación por su hija Samantha, que desaparece en 2019 y fue localizada sin vida el 31 de mayo del año pasado aquí en Guadalajara. Ellos, como familia de personas desaparecidas, tienen derecho a esta compensación subsidiaria, y finalmente, pues en todo este trámite, tú sabes que no es sencillo, siempre tardan entre 6 y 7 meses, de acuerdo a lo que le dijeron a la señora. Sin embargo, en estos trámites que ella estaba haciendo, resulta que se acercan, y pues era nada más y nada menos que el propio Iván Sánchez Rodríguez. Él fue exsecretario técnico de la Comisión Ejecutiva Estatal de Atención a Víctimas de Jalisco durante la pasada administración. Ella le ofrece a las Iván le ofrece a la señora Alicia, así como además a otras familias, pues simplemente agilizar este pago de la compensación económica subsidiaria, y pues él les dice: basta con que ustedes me entreguen toda la documentación, y este trámite que ustedes van a tardar entre 6 y 7 meses, pues yo lo hago máximo en un plazo de 6 días.
2: Sí, a ver, que, entonces, para que la gente que nos está escuchando lo entienda, este individuo se convirtió en gestor y cobraba a las familias para agilizar trámites que tenían que ver con la búsqueda de sus desaparecidos. O sea, ese es el nivel.
3: No, todavía lo hace, Ana. O sea, él era exfuncionario, es todavía gestor.
2: Qué barbaridad.
3: Y él lo que dice gestor. Es, yo les cobro entre el 20, sí, gestor, entre 20 y 30% de acuerdo al monto que les entregue en un momento dado el Estado como reparación del daño. Y si se juntan entre 5 o 6 personas, pues ya les hace un descuento del 10%. Así que lo que no hizo Ana durante su gestión, ahora ayuda a que salga y cobrando por ello.
2: Pero ayuda a que salga, entonces, perdón que te interrumpa, Elsa, pero ayuda a que salgan las cosas, pues significa que paga de alguna manera a alguien que está en el escritorio de los funcionarios, ¿no?
3: Papá. Así es. De hecho, lo que dice la señora es que al parecer no se respeta la prelación que tienen en el listado, en el registro de víctimas. Entonces, a él, como le están pagando, él a su vez, al parecer, estaría dando dinero al interior de la Comisión de Víctimas para que los propios empleados estén agilizando estos pagos, que incluso hay hasta contratos, Ana. O sea, hace firmar a las familias contrato para que puedan obtener estos recursos. Entonces, ayer platicamos con la propia Contralora del Estado y aseguró que este caso ya se investiga, si bien estaban haciendo ellos ya una auditoría a la Comisión de Víctimas del Estado de Jalisco. Ahora, con esto que damos a conocer, ellos estarían agregando, dice ella, un insumo adicional a esta auditoría que hacen al interior de la Comisión de Víctimas. Pero sí, él fue funcionario en la administración pasada, estuvo como responsable de la Comisión de Víctimas, y ahora, aprovechándose de lo que conoció en su momento, de todo lo que implique poder agilizar estos trámites, es lo que está ofreciendo a las familias, Ana.
2: Qué espanto lo que nos cuentas. Es increíble que es increíble, y debe haber, además, supongo, una investigación exhaustiva dentro de la propia Comisión Estatal de Búsqueda, Elsa Marta.
3: Dentro de la Comisión de Víctimas todavía no hemos podido platicar con la titular, pero al parecer también ya estaría investigando lo que están denunciando las familias, porque no es algo, Ana, que se haya descubierto apenas. O sea, las familias era como un rumor, era un rumor que nadie quería confirmar, las familias no hablaban por miedo, pero finalmente la señora Alicia accedió a hablar y compartir este testimonio, que si te parece lo escuchamos, porque claro, ahí ella explica exactamente qué es lo que está pasando.
2: Sí, claro, adelante.
4: Pero él dice que ahora que salió de trabajar de ahí, él se puede mover más rápido y que no son dos, de un mes a dos que él en días, que si nosotros le llevamos los papeles ahora, él en 4 o 5 días ya nos tiene el resultado. O sea, ya nos tiene para que nos den supuestamente el dinero. Así nos dijo. No, eso sí no nos dio un monto, no, pero él dijo que era de un 20 o un 30% de lo que nos iba a cobrar, pero que si era monto,
3: los cobraba hasta el día,
4: o algo así,
3: entendí. Ahí está el testimonio, Ana, de la señora Alicia, que insisto, ella busca la reparación por su hija Samantha, localizada ya sin vida el año pasado. Incluso, Ana, ella recordó que su caso, no logró avanzar durante la gestión de Iván Sánchez. O sea, ella desde la administración pasada ya estaba exigiendo lo que por derecho les corresponde y simplemente pues el funcionario no pudo hacer nada por ella, pero ahora sí está dispuesta. Escuchemos lo que ella misma se cuestiona.
4: Es que, ¿sabes qué? Eso es lo que a mí se me hacía raro, porque yo decía, cabrón, pues aquí trabajaba y casi no vimos avances de él, ¿me entiendes? Y yo dije, ¿y ahora cómo él que ya no trabaja y no lo va a dar tan rápido? Si aquí ahorita con Franciela, con la maestra Franciela, nos está funcionando todo muy bien, pero nosotras ya ves cómo somos, que queremos algo rápido de no meses, sino que él nos dice que son días.
3: Ahí está, Ana, el testimonio de la señora, y también hay que decir que, pues al parecer, no solamente es Iván Sánchez el que estaría haciendo estos trámites de gestión, sino también sus subalternos, los que estuvieron acompañándolo durante la administración pasada, también estarían haciendo esta gestión de agilizar para que las familias obtengan esta compensación económica subsidiaria a cambio de que se les pague entre el 20 y el 30% de lo que reciban. Vamos a ver si hoy ya podemos tener oportunidad de platicar con la titular de la Comisión de Víctimas, Franceli Hernández, para saber si al interior formalmente se está iniciando una investigación, porque este caso no se podría entender si los propios empleados no le comparten información, pues, al claro, exfuncionario, pues, claro, para que puedan estarse agilizando estos trámites donde al parecer pues todos ganan. Incluso ya tengo un contrato, Ana, y en ese contrato pues yo quise ir al domicilio para ver si podía contactar a la exfuncionaria, y resulta que pues ni siquiera es el domicilio que les dan a las familias en ese contrato. O sea, yo llegué, es una casa pues literal, es una casa habitación, toqué la puerta. Me dicen que ahí no conocen ni a Iván Sánchez ni a Juana Esmeralda Torres, que fue la coordinadora de la asesoría jurídica en la administración pasada, sí, que también está ofreciendo estos servicios. Entonces, pareciera que hay toda una red afuera de la comisión para estar estafando a las familias que de por sí viven una tragedia con las víctimas de desaparición.
2: ¿Qué nivel de mezquindad? Híjole, de veras vamos a seguir en el tema, Elsa Marta, creo que es importantísimo no dejarlo, porque cuando nos preguntamos por qué pasa lo que pasa en las fiscalías y por qué pasa lo que pasa en las comisiones de búsqueda y por qué las familias están tan enojadas y por qué salen a las calles, pues por esto, es por esto, porque con eso se encuentran todos los días en medio de la peor tragedia que yo me puedo imaginar, que es la desaparición de un familiar, Elsa Marta.
3: Tremendo. Sin duda, Ana, y sobre todo cuando las familias, pues más bien los funcionarios saben perfectamente que este es un servicio gratuito que brindarles la propia Comisión de Víctimas, está establecido en la Ley General, o sea, está establecido en todas las leyes locales y nacionales, y no tendrían por qué estarlo lucrando con el dolor de las familias de personas desaparecidas. Entonces, vamos a ver qué nos comenta hoy, confío, la titular de la Comisión de Víctimas, para yo compartirles un seguimiento sobre este caso.
2: Pues estamos, por supuesto, muy pendientes. Te lo agradezco mucho, Elsa Marta.
3: Al pendiente, buenos días.
2: Gracias, gracias, muy, muy buenos días. Y nos vamos hasta Michoacán. Marco Antonio Duarte, traes información con respecto a la alcaldesa de Uruapan, Grecia Quirós. ¿Cómo estás, Marco?
5: Hola, ¿qué tal, Ana? Te saludo con mucho gusto, al igual que el auditorio, y te informo que Grecia Quiroz García, la alcaldesa de Uruapan, podría enfrentar una carpeta de investigación en su contra o incluso ser detenida por el delito de obstrucción de la justicia, esto al negarse por tercera ocasión a entregar a la Fiscalía de Michoacán los teléfonos de su pareja y exalcalde uruapense, Carlos Manso Rodríguez. Israel Vega Rodríguez, vicefiscal de investigación de alto impacto y encargado del despacho de la Fiscalía del Estado, explicó que el Ministerio Público entregará una cuarta solicitud a Grecia Quiroz para requerirle los equipos telefónicos de Carlos Manso. Esta vez, la notificación irá acompañada con medidas de apremio que fueron reservadas por la Fiscalía de Michoacán, la cual pretende buscar en los teléfonos mensajes o información sobre presuntas amenazas que haya sufrido Carlos Manso, quien fue asesinado la noche del 1 de noviembre del año pasado. Si te parece, escuchemos al fiscal de Michoacán.
6: En cuanto a la ciudadana Grecia Quiroz, obviamente se está ya enviando lo que es el siguiente requerimiento conforme a lo establece la ley para lo que es la aportación de los teléfonos celulares, obviamente ya con medidas de apremio a conforme corresponde, y posteriormente si persiste el no querer aportar los teléfonos celulares, obviamente va escalando el nivel de medidas de apremio, en este caso pudiendo llegar hasta el arresto o en todo caso abrir carpeta de investigación por lo que es la obstrucción de la justicia.
5: Ana, el vicefiscal Israel Vega también detalló que la Fiscalía Estatal y la Unidad de Inteligencia Financiera también mantienen una línea de investigación sobre la posibilidad de que el Movimiento del Sombrero, esta plataforma política que fundó Carlos Manso, haya sido financiado por el Cártel Jalisco Nueva Generación, esto a través de Alexis Medina García, alias El Brilloso, jefe de plaza de Uruapan, de esta organización criminal, y detenido como presunto responsable también de este crimen. Alexis Medina, alias El Brilloso, cabe mencionar, es ahijado de Carlos Manso y representa uno de los 32 detenidos por el homicidio del alcalde. Escuchemos.
6: Estamos agotando todas y cada una de las líneas de investigación. Dentro de esta línea de investigación está efectivamente lo que es la parte financiera. A razón de lo que es la detención de Brilloso y cada uno de los diferentes actores que se han detenido, el estudio financiero se está haciendo de manera coordinada con las diferentes corporaciones, en este caso con la Unidad de Inteligencia Financiera, y pues obviamente estamos en el agotamiento de la información para encontrar cualquier vínculo. Estamos obligados a agotar todas las líneas de investigación.
5: Cabe mencionar que El Brilloso, así como su hermano, el ex boxeador profesional Cristian Martín Medina García, alias El Vikingo, también detenido por el homicidio de Carlos Manso, fueron trasladados recientemente de penales de Michoacán al Centro Federal de Reinserción Social número 1 del Altiplano, en Almoloya de Juárez, en el Estado de México. Con ellos, Ana, también fue trasladado uno de los 7 escoltas detenidos de Carlos Manso, de nombre Alejandro F.V., alias El Macas, quien sería primo en segundo grado del Brilloso y el Vikingo. Finalmente, te informo que la mamá de este escolta, el Macas, ha sido identificada como Rosa Alejandra Vargas Rauda, actual secretaria de Bienestar del Ayuntamiento de Uruapan, y quien fue una de las personas más cercanas de Carlos Manso y actualmente de Grecia Quiroz. Ana, es el reporte.
2: Muchísimas gracias, Marco. Estamos en comunicación. Hoy Milenio, por cierto, reveló que la UIF está indagando si existen recursos del crimen organizado en el Movimiento del Sombrero. Es lo que publica el diario Milenio el día de hoy. Las 8:29 a.m. Vamos a la pausa. Corte, tenemos más.
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2: Luis Miguel González, el tipo de cambio, la marca de los 18 pesos por dólar, ¿hace cuánto tiempo no estábamos así, Luis Miguel?
9: Prácticamente arrancamos el año allí.
2: Sí.
9: En marzo empezó a cambiar de dirección y llevábamos un rato, yo diría 5 o 6 meses... acostumbrados a hablar más de un peso cercano a 17 por dólar que en la zona de los 18.
2: Cierto.
9: Lo hemos comentado muchísimo y solo como literalmente para arrancar. Probablemente haya dos precios que el mexicano promedio está monitoreando todo el tiempo. ¿Cuánto vale la gasolina? Uh-huh. ¿Cuánto vale el dólar? Atrevería a decir quizá la tortilla. Pero tiene... Más allá de la importancia económica, tiene importancia simbólica. Siempre sí. La discusión es, bueno, y si está fuerte el peso, quiere decir que la economía está bien. Si se mueve el tipo de cambio, por ejemplo, de 17 a 18, quiere decir que estamos viendo problemas. Una manera de quitarnos la neurosis, es decir, la mayor parte de movimientos sobre el tipo de cambio no se definen por operaciones hechas en México. 80% de las operaciones entre peso y dólar se hacen fuera de México, la mayoría en Chicago, y cuando hablamos de operaciones en territorio mexicano, la mayoría se hacen o en la capital país por razones obvias o en las zonas fronterizas. ¿Qué es lo que tenemos ahorita? Pues un movimiento de ajuste, yo diría un regreso a la realidad o a una realidad más manejable.
2: Sí.
9: Creo que un peso a 16.89 que llegó a estar el 3 de septiembre, pues probablemente ayude para que nos salga más barato ir a Disneylandia, pero en la práctica para el funcionamiento de la economía no termina de ser el mejor de los escenarios. Mucho de lo que vamos a ver, Ana Francisca, de aquí a finales de año, dependerá de lo que decía la Reserva Federal, me atrevo a decir el Banco Central de Estados Unidos, me atrevo a decir, si hay un solo movimiento de tasas, como muchos anticipan, podemos estar en un escenario como el que tenemos. Si por el contrario la Reserva Federal va por dos alzas de tasas de aquí a termine el año, pues probablemente veamos otro movimiento, digamos, otro escaloncito en el tipo de cambio. Lo importante, creo yo, Ana Francisca, no es tanto el número exacto en el que queda, si es 18, 18.5, 17.95, sino entender o volver a recordar, la economía mexicana tiene un montón de indicadores de salud y el tipo de cambio no es necesariamente el más preciso.
2: Híjole, pues estaremos platicando y conversando sobre ello en lo que termina el año, pero yo te quería preguntar también sobre la primera plana del Economista del día de hoy, 90 días para la nueva jornada laboral en México, y lo que ustedes detectan es que solamente una de cada cuatro empresas en México ha iniciado el proceso de preparación para arrancar esta nueva jornada laboral, que es obviamente un reto en términos de registro de horas, de la reducción paulatina de turnos, de los ajustes propios de la operación para incrementar un día más de descanso para los trabajadores, ¿no?
9: Sí. Una parte de esta no preparación de las empresas tiene que ver con la complejidad del asunto. Y piensa por un momento, o le pido a la gente que nos está escuchando que piensen, dos empresas totalmente diferentes. Una fábrica, un taller, y por otra parte una clínica, un hospital.
2: Sí.
9: Seguramente para una fábrica será mucho más fácil, y no digo que sea fácil, organizar y decir, a ver, lo que producíamos en 6 días, ahora lo vamos a producir en 5, vamos a hacer estos ajustes, vamos a comprar literalmente una máquina más, o vamos a compactar el trabajo, vamos a tener más cuidado con las pausas a lo largo entre lunes y viernes. Cuando pensamos en una empresa de servicios, un hospital, una empresa de reparto, que lleve repartos fuera de la Ciudad de México, por ejemplo,
2: sí. Es
9: infinitamente más complicado. Escucho de empresarios que comentan el tema que la autoridad, principalmente Secretaría del Trabajo, está muy firme, pero también en algunos casos poco receptiva a procesar preguntas muy concretas, como dicen, bueno, ese no es mi problema, la ley está y está para cumplirse.
2: De acuerdo.
9: Mucho de lo que vamos a ver en las próximas semanas es una apuesta al día, el cumplimiento no es opcional. Tengo la impresión que el gran reto para muchísimas empresas, o lo que más temen, es que los costos no se vayan muy para arriba. No es que sea el único factor que pone presión a los costos, y supongo también como consumidores veremos que en este ajuste, pues tiendas que de alguna manera teníamos claro cómo era el servicio, por ejemplo en un sábado, en un domingo, en un viernes en la tarde, pues en esos ajustes por momentos no puedan ofrecer el mismo servicio que nos están ofreciendo mientras se adaptan.
2: Híjole, pues está tremendo, ¿no? Son, porque además quedan 90 días, 3 meses.
9: 3 meses, que no es nada.
2: Nada, ¿no? Y además el fin de año y el cierre, en fin, son momentos complicados para todo mundo y para las empresas también.
9: Totalmente.
2: Ya veremos.
9: Estaremos dando seguimiento.
2: Sí.
9: Con muchísimo gusto.
2: Te mando un abrazo, Luis Miguel.
9: Abrazo muy fuerte.
2: Bonito día, las 8:36. Ahora sí vamos a la pausa, tenemos más al volver.
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2: Una vivienda es una situación seria y que la seguridad de las personas debe protegerse. O sea, nuestra postura no enfrenta a los vecinos contra los osos. Uh-huh. Exige prevención, manejo técnico, coordinación con las autoridades para evitar el conflicto sin causar daño a la fauna silvestre. Que esto es un maltrato, sí es. Que es ilegal, también es. Nadie está proponiendo que una familia ponga en riesgo su seguridad ni que permita la entrada de un animal silvestre a su casa. Precisamente por eso creemos que la respuesta tiene que ser responsable, técnica, pero sobre todo preventiva.
3: Platicábamos ayer sobre este tema de un grupo de vecinos en San Pedro Garza García, allá en Nuevo León, que en su conjunto, ¿no?, en su colonia, se llama la colonia Olinalá, allá en San Pedro Garza García, distribuyó tablas con clavos para impedir que los osos que viven pues ahí en los cerros que rodean Monterrey, y por supuesto sobre donde está San Pedro Garza García, los osos ingresen a pues donde están ellos viviendo, sus casas, sus hogares, su propia colonia. Esto, por supuesto, contraviene cualquier tipo de noción que tenga que ver con la protección a la vida animal. Es violatorio a las leyes. Y en la línea tengo justamente a Parques y Vida Silvestre en Nuevo León, Luis Herrera, director general de Parques y Vida Silvestre. Es un gusto conversar contigo esta mañana, Luis.
4: ¿Qué tal, Ana? Muy buenos días. Saludo a todo al auditorio, a quienes están escuchando, y estamos a sus órdenes.
3: Pues preocupados, la verdad, y consternados por este tema, y preguntarte, Luis, ¿cuál es la posición del gobierno del estado? ¿Qué es lo que piensan hacer con este tipo? No nada más este, ¿no? Vemos cada vez más osos en lugares habitacionales, o más bien al revés, más bien cada vez más casas en lugares en donde era antes tierra simple y sencillamente de osos, y con formas de tratar de controlarlos que violan básicamente cualquier tipo de reglamentación y de legislación con respecto a la protección de la vida silvestre, Luis.
4: Es correcto. Nuestra postura es clara. No podemos permitir el maltrato animal, tanto doméstico como la fauna silvestre, que es lo que hoy en día es la encomienda que tengo de parte del gobernador. Desde el año pasado se creó lo que es aquí en Nuevo León la División Ambiental, sí, donde se unen diferentes fuerzas estatales. Dentro de ellas está la Seguridad, que es Fuerza Civil, Agua y Drenaje, la Secretaría de Medio Ambiente, Parques y Vida Silvestre. Esto para en conjunto estar haciendo labores tanto de inspección y vigilancia para identificar tiraderos clandestinos, que estos también son focos para el tema de la fauna, y también en las partes, hoy lo que enfrentamos en las partes residenciales o estos domicilios que se encuentran en las zonas montañosas del estado, que además se acaba de recordar que Nuevo León es la ciudad de las montañas y que hoy en día estos desarrollos ya alcanzaron las faldas de los cerros. Hemos estado trabajando muy de cerca para trabajar mucho el tema de la basura. El tema de la basura es lo que hoy en día es el atrayente número uno para la fauna silvestre.
3: Claro.
4: Entonces es una forma fácil de acceder a ella, y ahorita empieza la temporada de la hiperfagia, que es algo que hemos estado comunicando tanto en redes sociales como en medios de comunicación, que el oso negro americano entra en esta etapa donde tiene que consumir la mayor cantidad de calorías para ahora que entra el invierno. Claro. El oso negro que tenemos nosotros aquí no entra como tal en una invernación como otros de otras partes de América. Sin embargo, sí necesita consumir mucha mayor cantidad de calorías, y estas obviamente son mucho más ricas en calorías, la comida que nos alimentamos, pizzas, chicharrones, carne asada. El problema es que también la basura que se encuentra en ellos, porque ellos no identifican el plástico, el cartón, el papel de donde están envueltos, pues eso también empieza a causar enfermedades gastrointestinales en la fauna. Sí. Es correcto. Y otra cosa que ahorita nos enfrentamos, que es lo que por lo cual ponemos hoy en día, el día de antier pusimos la denuncia ante Profepa, el ente de Parques y Vida Silvestre, hoy por hoy las atribuciones que nos dan es poder sancionar todo aquello que se realice dentro de un área natural protegida. Uh-huh. Uh-huh. En la parte domiciliaria es donde tiene que entrar las fuerzas federales, la parte de Profepa, que es donde ponemos la denuncia para continuar la investigación sobre estos hechos que se dan, porque hoy también el país se enfrenta una crisis sanitaria que es el tema del gusano barrenador. Uh-huh. Entonces, a pesar de que los vecinos se hayan documentado de estas acciones que se realizan en otras partes del mundo, no quiere decir que en México sean aplicables. Uno, porque el oso negro es una especie protegida. Dos, porque se encuentra en peligro de extinción.
3: Tremendo.
4: No es lo mismo que se sucede en Estados Unidos.
3: Cierto.
4: Y tercero, que este tipo de aversivos que instalaron y que retiraron después de las instrucciones que dio la Secretaría de Medio Ambiente.
3: Perdón, déjame, te interrumpo un segundito, Luis. ¿Ya se quitaron las tablas con clavos? ¿Ya no hay con clavos?
4: Ajá. Ya no hay tablas con clavos. En el momento que esto se difunde a través de los medios de comunicación, inmediatamente la División Ambiental a través de la Secretaría de Medio Ambiente y Parques y Vida Silvestre realiza una inspección para el retiro de estas tablas con clavos. Entonces, nada más que aquí es un tema preocupante, porque hoy por hoy nos enteramos por los medios de comunicación.
3: Claro.
4: Es cuando no lo difundan por medio de plataformas como WhatsApp, grupos de vecinos. Entonces nosotros vamos a estar muy activos en la inspección y vigilancia, porque hoy por hoy nos centramos por este medio.
3: Sí.
4: Pero ¿qué va a pasar cuando algunos vecinos quieran entrarle y de una manera que no difundan empiecen a implementar este tipo de acciones? Ahí va a ser lo preocupante.
3: Que además muchas de estas colonias y de estos desarrollos residenciales, Luis, pues son cerrados, entonces difícilmente pueden entrar ustedes, ¿no?
4: Es correcto, pero aquí es donde también la División Ambiental entra en conjunto con Fuerza Civil, con las fuerzas del orden. También tenemos que tener mucha coordinación con la parte municipal, con los ayuntamientos, que hoy por hoy, pues este tipo de desarrollos hay que recordar que se da por la parte de los ayuntamientos. Entonces hoy también estamos trabajando muy de cerca para que en la parte de desarrollo urbano, en todo este tipo de desarrollos, pues al final la ciudad va creciendo. Si van a ir alcanzando, necesitamos empezar a aprender a coexistir y darle las herramientas a estas colonias para evitar este tipo de encuentros, como los contenedores antifauna. Uno, la basura no se puede sacar dejándola toda la noche. Dos, el oso es muy hábil. Puede abrir cualquier tipo de puertas, que es lo que hemos documentado, que han entrado a domicilios, puertas de coches, contenedores de basura. Entonces, existen contenedores especializados para la fauna silvestre. Entonces, es empezar a empujar esta parte desde la legislativa y los ayuntamientos para implementar este tipo de medidas. Y para enriquecer lo que te comentaba de lo peligroso de este tipo de aversivos, es que al causar este tipo de heridas que quedan en la intemperie, son foco para que la mosca del gusano barrenador pueda incubar, pueda poner los huevecillos en este tipo de heridas. Y hay que recordar que la fauna silvestre al final no tiene fronteras. Pueden trasladarse a diferentes estados y esto propagar más este tipo de parásitos.
3: Bueno, pues mira, de entrada me da gusto que por lo menos estas trampas que se habían exhibido, ya dices, Luis, no están, pero claramente el desafío es enorme y vamos a estar cerca de este tema, porque francamente, a ver, ¿va a haber algún tipo de sanción para las personas que lo hicieron? No.
4: No, sí, de hecho, eso es lo que hoy en día necesitamos, hoy en día es lo que estamos presionando a Profepa. Nosotros ya en la denuncia que se hace, se documenta lo que nos han hecho llegar a través de las conversaciones de WhatsApp que se tuvieron entre vecinos involucrados. Obviamente nosotros hoy por hoy no te puedo ondear en el tema, profundizar en el tema de los nombres. Eso ya debe seguir la investigación, las fuerzas competentes, que sería Profepa. Nosotros vamos a estar muy de cerca y continuar con la inspección y vigilancia para que este tipo de acciones no sucedan, pero igual darle y la certeza a la ciudadanía que Parque Silvia Silvestre está totalmente 24/7 en atención ciudadana para que también, pues ahora sí que aprendamos a coexistir y también atender cualquier tipo de reportes cuando esta fauna también se encuentra dentro de los domicilios.
3: Luis, estamos en comunicación, te agradezco por lo pronto estos minutos.
4: Claro que sí, estamos a la orden, excelente día. Y estamos a sus órdenes.
3: Un saludo del director general de Parques y Vida Silvestre allá en Nuevo León. 8:00 a.m. con 51 minutos.

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1: Ya estamos de regreso. 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
2: Crimen, pura cosa buena. Y encontré, Ana, una cosa muy interesante. Hay al menos registro de 10 dirigentes del narcotráfico en México con doble nacionalidad. 10 al menos. Y mucha gente pensaría que todos los líderes de cárteles mexicanos pues son mexicanos. Pero hay incluso indicios de que el primero fue una persona que operó el cártel del Golfo de hace muchos años, incluso en el siglo pasado. Y el último, el más relevante tal vez, se dio a conocer apenas ayer. El gobierno de Estados Unidos dio a conocer un organigrama actualizado de cómo operan la Maguisa, esta decisión importantísima del cártel de Sinaloa, y ubicó al Mallito Flaco, este personaje que es el hijo más importante en este momento, sí, de Ismael El Mayo Zambada, como alguien que nació en California, que tiene nacionalidad estadounidense. Así que, pues, para que se sepa y que la gente lo tenga muy claro, pues no, hay al menos registro de 10 narcotraficantes México-estadounidenses que han dirigido grandes estructuras del crimen organizado mexicano.
3: Pues sí, es como tú dices, es un monstruo de los dos lados de la frontera, y muchos de estos capos pues justamente se benefician de esta doble nacionalidad, Oscar. Si te parece, ¿lo escuchamos?
2: Claro que sí. Venga. Gracias, Ana.
4: México es el epicentro de la violencia de los cárteles, lamentablemente. Es inaceptable que Estados Unidos comparte una frontera de 3.200 kilómetros con...
5: La narrativa que impulsa Washington, especialmente desde que llegó y regresó el presidente Donald Trump al poder, parte de una falacia. Quiere hacer creer que los cárteles son una creación exclusiva de México, como si al sur del río Bravo todo lo que existiera es maldad, y al norte de la frontera, la bondad y la lucha contra el mal. Esta idea se ha desbaratado con el tiempo, y las grietas dejan ver la otra realidad, que los cárteles de las drogas y sus liderazgos son una responsabilidad compartida, criaturas creadas por ambos países. La mejor estampa de ello apareció este martes 29 de septiembre al mediodía. El Departamento del Tesoro de Estados Unidos reveló un organigrama con la nueva conformación de la Maguisa. Aliados políticos, jefes de plaza, operadores financieros, y en lo alto colocó a Ismael Zambada Siqueiros, el Mallito Flaco, hijo del Mayo Zambada y heredero de sus negocios y batallas. El reconocimiento venía acompañado de un dato desconocido por millones. El líder de la Maguisa es ciudadano estadounidense y también mexicano. Su ficha asegura que nació en Anaheim, California, en 1982. Con él se abre un panorama inédito. Nunca en la historia de México habíamos tenido tres líderes con doble nacionalidad operando como prófugos en las cúpulas de los cárteles más importantes. Junto con el Mallito Flaco está Juan Carlos Valencia, el 3, quien ocupa el lugar de su padrastro Nemesio Segura Cervantes, el Mencho, como mandamás del cártel Jalisco Nueva Generación. Y también está Carlos Andrés Rivera Varela, la firma, jefe de alto nivel también en el cártel de las cuatro letras. El 3 nació en Santa Ana, California, en 1984, mientras que la firma nació en Cauca, Colombia, en 1986. La doble nacionalidad de los jefes del narcotráfico mexicano es una historia que Estados Unidos ha querido barrer bajo la alfombra, pero que tiene una larga data. El primer capo con esas características fue Juan García Ábrego, sobrino del famoso contrabandista Juan Nepomuceno Guerra, el padrino de Matamoros. García Ábrego nació en 1944 en Cameron, Texas, y usó su doble nacionalidad para hacer pactos con agentes de México y de Estados Unidos para que fortalecieran a su grupo, el Cártel del Golfo. En 1996 fue detenido y cedió el control del cártel a otro México-estadounidense, Ociel Cárdenas Guillén, el Mata Amigos, quien cargaba con dos actas de nacimiento, una sellada en Matamoros, Tamaulipas, y otra en Brownsville, Texas. Cárdenas Guillén habría usado sus contactos en Estados Unidos para identificar a militares mexicanos de élite formados en las escuelas militares extranjeras, como el viejo Fort Bragg, para reclutarlos. Y ahí nació nuestra pesadilla nacional, los Zetas. Pero el año de su detención, 2003, los cárteles no eran un tema de discusión nacional. Su captura pasó desapercibida, y fue hasta 2010 que conocimos el rostro de otro mexico-estadounidense al frente de un cártel. El 30 de agosto de ese año, los medios nacionales nos mostraron a un defenestrado Edgar Valdés Villarreal, la Barbie, nacido en Laredo, Texas, en 1973.
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10: ¿No puedes dormir? Así puedes evitar el insomnio. Si eres de esas personas que sufre durante las noches porque no puede conciliar el sueño, tal vez el problema llegue a su fin, pues expertos han dado una serie de recomendaciones para dormir casi como un bebé. Y es que el no dormir lo necesario de manera regular puede tener un gran impacto en la salud mental y física, así como también en la calidad de vida. ¿Cómo evitar el insomnio? Entre las recomendaciones se encuentran: tomar un baño tibio antes de dormir, establecer una rutina regular antes de irse a acostar, hacer ejercicio, cenar proteína, no fumar ni beber alcohol. Asimismo, anotar las preocupaciones, consumir hierbas o vitaminas que ayudan a dormir y finalmente, imagina paisajes relajantes. ¿Seguirás estos consejos? Dinos en los comentarios.

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2: Amigas, amigos, ¿qué tal? Muy, muy buenos días. Les saludo en esta mañana de miércoles. Hoy es miércoles 30 de septiembre de 2026, el último día de este mes patrio. Les saluda su amiga Colila Eguía. Saludo a mis compañeros Eva Velasco y Brian Cárdenas. Les voy a dar a conocer el resumen de noticias que preparó para usted, que preparó para nosotros y para nosotras nuestra reportera Marcela. Pero antes les voy a decir también, pues les voy a dar a conocer que hay hoy una buena calidad del aire aquí en Mexicali, Baja California. Y voy con las noticias más importantes. El Departamento del Tesoro de Estados Unidos sancionó ayer a 21 personas y 25 empresas a las que vincula con... Se me fue la nota, pero ya la rescaté, ya la tengo aquí, así es que les voy a decir que el Departamento del Tesoro de Estados Unidos sancionó ayer a 21 personas y 25 empresas a las que vincula con redes de apoyo del cártel de Sinaloa. Entre los señalados están Carlos Torres Torres, ex esposo de la gobernadora Marina del Pilar Ávila Olmeda, su hermano Luis Torres y Pedro Ariel Mendíbil García, ex director de Seguridad Pública de Mexicali. La OFAC sostiene que participaron en esquemas de apoyo y protección a organización criminal. Las sanciones que anunció ayer martes la Oficina de Control de Activos Extranjeros, OFAC, por sus siglas en inglés, dejan clara la influencia de los cárteles con el gobierno de Baja California, aseguró Tomás Pigot, portavoz del Departamento de Estado de Estados Unidos. La Unidad de Inteligencia Financiera, UIF, anunció, sin identificar a nadie, haber incorporado a la lista de personas bloqueadas a 21 personas físicas y 25 personas morales tras una designación de la Oficina de Control de Activos Extranjeros, OFAC, del Departamento del Tesoro de Estados Unidos, informó la Secretaría de Hacienda y Crédito Público. El exdiputado y exesposo de la gobernadora María

tarde cualquier relación con grupo o actividad criminal dentro y fuera de México. Aseguró que el más interesado en que se concluyan las diligencias correspondientes para que se compruebe que no tiene relación con ninguno de los supuestos hechos investigados por la autoridad estadounidense. La gobernadora de Baja California, Marina del Pilar Ávila Olmeda, expresó la postura oficial de su gobierno y la personal y aclara que en relación a dicho listado del Departamento de Estado de Estados Unidos mediante la Oficina de Control de Activos Extranjeros, OFAC, se puntualiza que la mandataria está igualmente, está legalmente divorciada y que el único interés que comparte es el bienestar de su hijo. En otros puntos, se indica que Ávila Olmeda no figura entre las personas sancionadas por la OFAC. La gobernadora instruyó además revisar si alguna de las empresas señaladas ha tenido contratos con el gobierno estatal y en su caso remitir los expedientes a la Secretaría Anticorrupción. La Oficialía Mayor del Gobierno de Baja California revisará si las empresas señaladas por el gobierno de Estados Unidos tienen contratos con el Estado y se remitirán los expedientes a la Secretaría Anticorrupción y Buen Gobierno para que actúe conforme a la ley. La Comisión de Fiscalización y Gasto Público del Congreso del Estado de Baja California llevó a cabo el proceso de entrevistas a los aspirantes a dirigir la Auditoría Superior del Estado, ACBC, Alejandra María Ann Hernández, diputada presidenta de la comisión, indicó que uno de los 7 aspirantes previamente registrados fue dado de baja tras detectar que no cumplía con los requisitos, por lo que fueron entrevistados 6 finalmente. Solicita diputada Michelle Sánchez rehabilitación integral de la calle Aerolito en Mexicali. Para mejorar las condiciones de movilidad y seguridad de las familias del poniente de Mexicali, el Congreso del Estado emitió un atento exhorto dirigido al Ayuntamiento de Mexicali a realizar las acciones necesarias para rehabilitar, bachear y reencarpetar la calle Aerolito, vialidad utilizada diariamente por habitantes de diversas comunidades de esta zona de la ciudad. La diputada Santa Alejandrina Corral Quintero presentó ante el Congreso del Estado un punto de acuerdo, para exhortar al presidente municipal de Tijuana, Ismael Burgueño Ruiz, a informar los resultados obtenidos mediante los contratos plurinominales, así como el cumplimiento de las metas establecidas y los beneficios que estos recursos han generado para la población. Agentes de la Policía Municipal de Mexicali detuvieron a un joven de 19 años por portación de un arma prohibida. Testigos señalaron que presuntamente utilizaba un radio para monitorear el paso de patrullas, actividad asociada con el llamado halconeo. El joven fue puesto a disposición de la Fiscalía General del Estado. La Policía de Investigación constituye un componente esencial para el esclarecimiento de los hechos delictivos, por lo que la Fiscalía General del Estado, FGE, encabezadas por la fiscal general, la doctora María Elena

0: en Andrade Ramírez fortaleció las capacidades operativas de la Agencia Estatal de Investigación con la incorporación de 77 nuevos agentes, lo que permitió incrementar en 10% el estado de fuerza de la corporación. También ayer, la Fiscalía General del Estado presentó resultados de la Agencia Estatal de Investigación correspondientes al periodo de agosto de 2025 a agosto de 2026. La institución reportó 2.088 detenciones en operativos, 7.054 órdenes de aprehensión cumplimentadas y 87.610 órdenes de investigación atendidas. Personas privadas de la libertad en prisiones de Baja California y Sonora encuentran espacios para el desarrollo personal, mental y social a través de las salas de lectura que promueve la Fundación Binacional Bien Común Asociación Civil. La Universidad Autónoma de Baja California inició un diagnóstico de las necesidades de transporte de sus estudiantes. El rector Luis Enrique Palafox Maestre señaló que uno de los puntos críticos es el Valle de Mexicali, donde la baja demanda hace poco atractivo el servicio para empresas privadas. La UABC planteó que el Estado tenga una mayor participación y estudie esquemas de subsidio para que el costo del traslado no impida a los jóvenes continuar sus estudios. Por cierto, obtienen 21 programas educativos de la UABC reconocimiento por alto rendimiento académico. Los resultados reflejan el trabajo conjunto de docentes, coordinaciones y unidades académicas para fortalecer la formación profesional y consolidar estrategias de mejora continua. La Comisión Estatal de Servicios Públicos de Mexicali continuó ayer los trabajos de desasolve en Eje Central al poniente de Mexicali después de las acumulaciones de agua provocadas por las lluvias. El organismo anunció la instalación de motobombas para retirar el agua, limpiar sedimentos y recuperar la circulación. La zona ha presentado problemas recurrentes de encharcamiento y ha requerido bombeo externo. En protección de niñas, niños y adolescentes, el gobierno de Baja California informó que más de 11.000 menores han recibido acompañamiento mediante el denominado Círculo de Protección desarrollado con UNICEF DIF estatal y otras instituciones. El programa atiende especialmente a menores que llegan solos a la frontera y buscan garantizar protección, evaluación de necesidades y, cuando es posible, reintegración segura. En el Día Mundial del Corazón, la Secretaría de Salud informó que Baja California cuenta con 17 unidades de la red Código Infarto. La dependencia reporta 1.106 pacientes ingresados a esta estrategia, 863 procedimientos en sala y 687 personas beneficiadas con angioplastía coronaria. Las cifras corresponden al balance acumulado presentado por la Secretaría de Salud. En San Felipe, la Secretaría de Infraestructura Estatal informó avances en la rehabilitación de la unidad deportiva. Los trabajos incluyen la colocación de pasto sintético en el campo de fútbol y la preparación del terreno para una nueva pista de atletismo, además de gradas. El proyecto busca ampliar las opciones deportivas y mejorar el espacio público para las familias del municipio. En información nacional y regional, el huracán Polo tocó tierra en Baja California Sur y provocó lluvias intensas, vientos y afectaciones en esa entidad. Para Baja California no se reportó un impacto directo comparable, pero las autoridades meteorológicas mantienen vigilancia sobre los remanentes y la humedad asociada al sistema. La recomendación es atender únicamente los avisos oficiales ante cualquier cambio en las condiciones. Hasta la fecha, la minera canadiense Vizsla Silver no ha presentado denuncia formal por la desaparición y el homicidio de 10 de sus trabajadores ocurrido en La Concordia, Sinaloa, el 23 de enero de 2026, indicó el representante legal de las víctimas, Ricardo Espinosa Valdés. El diario estadounidense The New York Times reveló ayer martes que Andrés Manuel López Beltrán, hijo del expresidente Andrés Manuel López Obrador, es investigado por dos agencias federales de ese país por asuntos relacionados con delincuencia organizada y huachicol fiscal. Hasta aquí el resumen de noticias de hoy. A continuación, le entrego el uso de la voz a mi compañera Eva Velasco, quien tiene mucha, mucha más información y una importante entrevista. Que tengan un excelente día. Adelante, adelante, Eva.
1: Gracias, gracias. Muy buenos días y muchísimas gracias, Colila. Y buenos, estupendos, magníficos días, mitad de semanita. Y aparte de mitad de semanita, miércoles, es un día miércoles último del mes de la patria, mes del testamento, pues también tenemos cosas muy importantes que compartir con todos y cada uno de ustedes. Y pues es el último día ya del mes, despedimos a septiembre, mes de la patria, como les digo, mes del testamento. Espero que ustedes, si tienen algo, alguna propiedad, por pequeñita que sea y no desean causar problemas, pues hayan aprovechado esta promoción que hicieron los notarios bajacalifornianos. Bueno, les deseamos lo mejor de lo mejor, agradecemos que nos acompañe. Bueno, pues vamos a dar principio a la información que hemos preparado para compartir con todos y cada uno de ustedes. Brian, muy, pero muy buenos días. Tenemos que son las 8 de la mañana con 21 minutos, las 8:21, y tenemos una temperatura ambiente de 24 grados. Los vientos entre los 4 y 10 kilómetros por hora proceden del sureste. Y un momentito más, les detallo a amplitud el pronóstico de las condiciones climatológicas que se esperan, pues vayan a imperar aquí en nuestra ciudad y nuestro valle. Y claro, nos hacen el anticipo de temperaturas más altas para hoy y para el resto de la semana. Claro, no estarán en las condiciones en que estuvimos, por decir algo, en agosto y todavía septiembre, ¿no? Van a ser un poquito más moderadas, pero sí debemos de estar muy al pendiente de las recomendaciones de Protección Civil, porque bueno, pues ante este repunte de temperaturas con máximas en un momento dado de hasta 40 grados, pues hay que seguir manteniendo las precauciones de hidratación, mantenerse hidratado, que es vital, y, por supuesto, exponernos a las altas temperaturas durante las horas de mayor calor. Y, por supuesto, también estar muy al pendiente de las indicaciones que haga Protección Civil ante estas temperaturas y sobre todo, pues, porque tenemos la cercanía todavía de este ciclón que no ciclón de este fenómeno que nos trae, nos deja este huracancito que a los indicadores les sugiere que ya está en Sonora y que se va a regresar, que no se regresa, pero las condiciones nos siguen afectando. Afortunadamente aquí en Mexicali no se perciben estas inclemencias que trae. Esperemos que quien le sigue pues no se porte tan mal. Bien, les doy a conocer un poquito más tarde, después de nuestro corte, les doy a conocer pues los movimientos de estos fenómenos climatológicos. Y mientras les doy a conocer lo que nos ofrece La Voz de la Frontera hoy en su portada, que nos dice que las tasas de interés quiebran al peso. Había ido muy bien en su fortalecimiento el peso, pero bueno, pues ahora perdió casi 7% en un mes. Mantiene su depreciación frente al dólar y el día de ayer martes rompió el techo de las 18 unidades por dólar. El tipo de cambio se ubicó en 18.6 pesos por billete verde al cierre de la sesión, lo que representó una pérdida de 0.66% para la moneda nacional al día previo, según las declaraciones hechas por Banxico. También amplia información a este respecto en la sección de finanzas de la edición de este miércoles 30 de septiembre de La Voz de la Frontera, al igual que en la sección Mundo, que nos remite a otra nota del cintillo, que los líderes de la inteligencia artificial prometen ante Trump autorregularse y firman un documento entrecomillado, esto de moralmente vinculante. Los líderes del sector tecnológico acordaron autorregularse a la hora de desarrollar modelos de inteligencia artificial tras reunirse en la Casa Blanca con el presidente norteamericano, quien reiteró su apoyo a la rápida expansión de los centros de datos mientras crece la preocupación por la inteligencia artificial. En la sección del Mundo, amplia información a este respecto. Y en otras notas con respecto a las elecciones del 2027, hará conteo rápido INE de gubernaturas. El Instituto Nacional Electoral, el INE por sus siglas, asumirá los conteos rápidos de las 17 gubernaturas. La jornada comicial será de cada organismo. Y en otra información, y esta es una información local, trabajan bajo protesta, denuncian maltrato en farmacia de El Issste, insultos, trabas, hostigamiento laboral, denunciaron trabajadores de farmacia del Hospital 5 de Diciembre de dicho instituto en contra del encargado del área, particularmente contra el personal femenino. Mucha información sobre esta situación lamentable en las páginas interiores. Estilo de vida es clave, instan a prevenir males del corazón. Ante alumnos de la Universidad de Durango, el doctor Adrián Medina Amarillas resaltó la importancia de evitar malos hábitos de vida. Bueno, finalmente habló de su especialidad, es un destacado médico y hizo esa exposición que fue muy interesante ante los alumnos y público en general de la Universidad de Durango. Un conocido cardiólogo, el doctor Adrián Medina Amarillas. Y por otra parte, en ese caso tan doloroso del jovencito que perdió la vida, pues avanza la investigación y ya se concluyó y un diablito provocó la muerte de Alexis. De forma preliminar, se informó que el adolescente tocó un cable que estaba colgando y sufrió la descarga eléctrica con consecuencias muy, pero muy lamentables y dolorosas para su familia. Por otra parte, la nota pues que ayer circuló de forma profusa ante las acusaciones que hace el gobierno de los Estados Unidos en contra de Carlos Torres, quien niega vínculos criminales. Se revisará si las empresas señaladas tienen contratos con el Estado, afirma la gobernadora. Unos momentos más tarde les detallaremos las declaraciones que hizo a este respecto Marina del Pilar y las propias que hace en su defensa, obviamente, Carlos Torres ante estas acusaciones. Y la foto de la portada muestra a esta señorita Julieta Ramírez Padilla, designada como coordinadora estatal de la defensa de la transformación y la soberanía nacional en el Estado y de cara al proceso electoral del 2027, concedió una entrevista exclusiva para La Voz de la Frontera y destacó que se tiene que reforzar el territorio y reconstruir el diálogo social dentro del movimiento a través del respeto y el reconocimiento de cada uno de los integrantes. Ella, por lo tanto, apuesta a la unidad. Y le tomó una foto muy bonita, en donde se aprecia un mapa de la Baja California, un mapa enorme, bonito, muy bonito el mapa de nuestra península, muy coloreado, sus mares, que de veras muy bonito, el Mar de Cortés, el Pacífico, y además se denotan algunas de las rutas terrestres de nuestra entidad. Muy bonita la fotografía, de veras. Bien, vámonos a nuestro corte comercial porque ya tenemos las 8:29, 8:29. Regresaremos con más información. Siga con nosotros, por favor.
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1: Gracias, muchísimas gracias por estar acompañándonos en esta transmisión de Las Mañanas de Colila. 8:00 a.m. ya con 38 minutos y les comparto la información que tenemos para este día, lo que los expertos climatólogos han hecho pues para orientarnos y tomar las precauciones debidas ante estos cambios que presenta pues nuestro clima, y que evitemos problemas de tipo de salud y, por supuesto, otro tipo de problemas que en un momento dado pues pudieran presentarse. Bien, tenemos que para este día, primero les volvemos a decir un magnífico, estupendo día, tenemos que la temperatura máxima que se espera para este día andará rondando los 31 grados centígrados y 88 Fahrenheit, y una mínima de 21 centígrados, 70 Fahrenheit. Hay probabilidades de lluvia, aunque usted no lo crea, hay probabilidades de lluvia. Pero estamos en Mexicali y esto es pronóstico. Así que nos podemos atener a que pues sí tenemos repunte de temperaturas para este día 30 de septiembre, tanto en la ciudad como en el valle. Y este repunte de temperaturas serán hasta el fin de semana, con máximas, como ya les comentaba, de hasta 40 grados. Hay que, insisto, mantenerse hidratado. Y la temperatura máxima y la mínima, pues ya se las di a conocer, tendremos vientos entre los 10 a los 15 kilómetros por hora de dirección variable. Tendremos un porcentaje de humedad de 89%, 63% y 52%. El sol salió a las 6:35 y el ocaso se presenta a las 18:52. Tendremos 12:54 de luz natural. Nuestro satélite iluminado en un 79% y está en la fase de cuarto menguante. Un día con cielos despejados, se avizoran nublados y esa probabilidad de lluvia. ¿Y qué más nos dice el Servicio Meteorológico Nacional? Pues nos habla de las condiciones que se esperan en cuanto a lluvias, porque hay lluvias puntuales intensas en Coahuila, en el norte y en el este. Esto es lo que nos da a conocer el pronóstico, y esto debido a la extensa circulación del huracán Rash, ahora es Rachel, de categoría 1, que va a ocasionar un temporal de lluvias en estados del noroeste y occidente del territorio nacional. Lluvias puntuales intensas en el oeste y sur de Jalisco, en Colima, Michoacán, en la costa, en Guerrero, en el suroeste, en lluvias muy fuertes en el sur de Nayarit, así como lluvias fuertes en Baja California Sur. Y es precisamente en el sur de la Baja California. También se esperan estas lluvias en el centro y sur de Sinaloa. Se prevén fuertes rachas de viento y oleaje elevado en costas de estos estados. El frente frío número 1, por su parte, va a ingresar al norte de la República Mexicana en interacción con una circulación ciclónica y una vaguada en altura, además del monzón mexicano sobre el noroeste del país, originando lluvias puntuales intensas en el norte y este de Coahuila, en el centro y sur de Nuevo León, Tamaulipas, suroeste y San Luis Potosí, en los que son las partes norte, centro y oeste. También lluvias fuertes en Zacatecas, lluvias fuertes en Durango, además de chubascos en Sonora, Chihuahua y Aguascalientes. Asimismo, se prevén fuertes rachas de viento con posible formación de torbellinos o tornados allá en el norte de Coahuila. Simultáneamente, canales de baja presión en el interior del territorio mexicano, aunados a inestabilidad atmosférica y una vaguada de altura sobre la península de Yucatán, y pues esto va a propiciar este tipo de condiciones de lluvias muy fuertes en lo que viene siendo el sureste de México, pero también se esperan estas condiciones en lo que viene siendo la cuenca del Pacífico. Y para nuestra Baja California, pues se prevé que en el transcurso del día, pues tengamos de cielo medio nublado a nublado, con posibilidades de lluvias fuertes, pero eso será en la Baja California Sur, las cuales podrían originar, como ya sabemos, el incremento en los niveles de ríos y arroyos. Cielo despejado, parcialmente nublado y sin lluvia en nuestra entidad. Por la mañana se pronostica ambiente templado a cálido en la mayor parte de la península, y en las zonas serranas ahí sí ya nos toca a nosotros que haya frío. Ambiente caluroso, muy caluroso, es lo que se espera aquí con nosotros, así como viento de dirección variable de 10 a máximo 20 kilómetros por hora. Bueno, pues y el oleaje de 1 a 2 metros de altura en la costa occidental de la península. Esto es lo que se espera para nosotros aquí en Mexicali y en el valle. Y ahora nos pasamos a lo que son las efemérides. Deseándoles, por supuesto, muchas, pero muchas felicidades. Si usted está celebrando su día cumpleaños, le deseamos lo mejor de lo mejor. Muy buenos días, que pase usted y que disfrute de un día excelente. Vamos a ver qué es lo que consigna la historia de un día como hoy. Por lo pronto les digo que este es el Día Internacional de la Traducción. Una fecha que nos recuerda que las palabras pueden unir cultura y acercarnos. Así que si usted está dedicado a la traducción, bueno, pues muchas felicidades. Día Internacional de la Traducción, y se celebra cada 30 de septiembre para reconocer la labor de los profesionales lingüísticos en la Unión de las Naciones y, algo muy importante, la promoción de la paz global. Coincide con la festividad de San Jerónimo, traductor de la Biblia y considerado el santo patrón de los traductores, quien falleció un día como hoy, pero del año 420. La Asamblea General de las Naciones Unidas aprobó la resolución oficial el 24 de mayo del 2017 para destacar la enorme importancia de la labor de traductores e intérpretes. Es una gran importancia, obviamente, porque la conexión cultural permite superar las brechas lingüísticas y culturales entre los países, facilita el acceso a la información y fomenta el respeto a la diversidad de las lenguas. Felicidades una vez más. Bien, y ahora, ¿qué es lo que sucedió en un día como hoy? Lo que la historia nos informa, pues nos remitimos al año de 1765, cuando un día como hoy nace nada más y nada menos que José María Morelos y Pavón, una fecha en la que la ley sobre el escudo, la bandera y el himno nacional establece que el ávaro patrio debe izarse a toda asta en reconocimiento a la trayectoria y entrega de don José María Morelos y Pavón. Él nació en Valladolid, hoy Morelia, Michoacán, y fue conocido y es conocido como el siervo de la nación, líder fundamental de la segunda etapa de la independencia de México. Y como les vuelvo a decir, el civismo nos enseña que la bandera debe estar a toda asta en los edificios públicos, escuelas y templos del país. Y en el año de 1812 se hace el solemne juramento en México de la Constitución de Cádiz por parte del virrey y demás autoridades, y se hace público el indulto concedido con motivo de su promulgación. Y en 1900, exactamente en 1900, nace el actor, compositor y director de cine mexicano don Joaquín Pardavé Arce, ahí en Pénjamo, Guanajuato, considerado uno de los mejores exponentes del séptimo arte por sus interpretaciones de don Susanito Peñafiel y Somellera, don Venancio, el Barchante Neguib y el Baisano Jalí. Joaquín Pardavé muere el 20 de julio de 1955. Y en 1935 fue inaugurada la presa Hoover, conocida temporalmente como presa Boulder. Datos claves de la inauguración: la fecha real fue el 30 de septiembre de 1935. Se ubica en el callejón, en el cañón negro del río Colorado, en la frontera entre Nevada y Arizona. Cerca de 10,000 personas presenciaron y escucharon el discurso del presidente. El nombre se debe, la administración de Roosevelt la llamó Presa Boulder, pero en 1947 el Congreso de los Estados Unidos estableció oficialmente el nombre de Presa Hoover en honor al expresidente Herbert Hoover. El presidente Franklin D. Roosevelt dirigió la ceremonia oficial de dedicación y durante la administración, pues ya, como ya le digo, se le cambió el nombre. Y se ubica entre los estados de Nevada y Arizona. Las razones principales de su importancia son las siguientes: el control de inundaciones, ya que protegió los valles agrícolas y las comunidades cercanas de las peligrosas crecidas del río Colorado; la generación de energía, aumentó de golpe la energía hidroeléctrica del oeste de Estados Unidos y llevó electricidad a los estados de Nevada, Arizona y California; el suministro de agua, que también es vital, ya que se creó el lago Mead, el embalse artificial más grande del país en ese momento, asegurando agua para millones de personas y tierras de cultivo. Es también un símbolo de esperanza, y que ofreció miles de empleos y demostró la capacidad de recuperación del país en plena crisis económica que había dejado la Gran Depresión. Es un logro de la ingeniería. Se consolidó como la estructura de hormigón y la presa más alta del mundo en la época de su finalización. Y en 1957 nace Francine Drescher, cuyo nombre artístico es Fran Drescher, da vida a la Nana Fine o la Niñera, personaje con el que tiene éxito en los 90s en la serie de televisión con ese título, protagonista, creadora y productora de The Nanny, la Niñera, una de las comedias más exitosas y queridas de los años 90. Su inconfundible voz, su risa ruidosa y su espectacular sentido de la moda convirtieron a la Nana Fine en un ícono de la cultura pop. Más allá de su éxito en la televisión, la trayectoria de Fran Drescher es muy destacada por su activismo y por su salud. Tras sobrevivir al cáncer de útero, fundó la organización Cancer Schmancer para promover la detección temprana de la enfermedad en las mujeres. Su liderazgo reconocido en Hollywood. En años recientes asumió el cargo de presidente del sindicato de actores, liderando la histórica huelga de Hollywood en el 2023 para defender los derechos de sus compañeros ante la inteligencia artificial y las plataformas de streaming. Y en 1963 se crea la Escuela Preparatoria Mexicali, dependiente de la Universidad Autónoma de Baja California. Su director fundador, el arquitecto Francisco Ruiz Rubio, liderando los primeros pasos de esta histórica institución de educación media superior, se consolidó como un espacio educativo clave para la región bajo el cobijo de la Universidad Autónoma de Baja California. La descentralización y el nacimiento del COBACH. Durante sus primeros años, la universidad administraba directamente sus planteles de bachillerato. Sin embargo, la rápida expansión demográfica de Mexicali y el resto del estado exigió una estructura exclusivamente dedicada a este nivel educativo. Esto culminó en junio de 1981, cuando el gobierno del estado decretó la creación del Colegio de Bachilleres del Estado de Baja California, lo que conocemos como COBACH BC. A partir de ese momento, los planteles preparatorios fundados por la universidad hicieron la transición para formar el núcleo de este nuevo subsistema estatal. El plantel en Mexicali adoptó formalmente el nombre de plantel Baja California de El COBACH. Bien, algo de lo más relevante que sucedió en un día como hoy, miércoles de septiembre. Bien, Brian, ¿crees que podamos escuchar a don Teodoro Rentería? Róyame. Bueno, les invito a que nos acompañe a escuchar el comentario a tiempo de don Teodoro Rentería Arroyave en las mañanas de Colía. Y volvemos con más.
0: 5-4-3-2-1-0, comentario a tiempo para el miércoles 30 de septiembre de 2026, y se titula El equilibrio transpacífico China y México y la encrucijada geopolítica global. 5-4-3-2-1-0. Radio escuchas de la República desde Libertas Comunicación, su amigo y servidor Teodoro Rentería Arroyave les saluda con el comentario a tiempo que se titula El equilibrio transpacífico, China y México y la encrucijada geopolítica global. En vísperas del 1 de octubre, fecha en la que se conmemora el 77 aniversario de la fundación de la República Popular de China por el padre de la patria Mao Zedong, las relaciones bilaterales entre Beijing y México atraviesan un momento de redefinición de alto nivel estratégico. Lejos de la retórica puramente protocolaria, el avance diplomático reciente refleja el intento de México por consolidar una política exterior soberana, diversificada y adaptada a la dinámica del siglo XXI. Todo ello sin romper el delicado equilibrio que exige el tratado entre México y Estados Unidos y Canadá, el T-MEC. Desde la proclamación de la República Popular de China en 1949, China ha evolucionado hasta convertirse en la primera potencia mundial, aunque otros actores la consideran la segunda economía global. Ello no quita que sea un actor tecnológico central y un pilar del comercio transpacífico. En el marco de esta conmemoración del 77 aniversario y tras más de medio siglo de lazos diplomáticos formales, la relación se ha consolidado como una asociación estratégica integral, donde México considera a China su segundo socio comercial global, aunque la balanza comercial favorece ampliamente a Beijing por el volumen de insumos manufacturados. México busca ser un receptor neto de productos y convertirse en una plataforma de coinversión e integración en innovación. En este contexto, los recientes contactos para la aproximación diplomática presencial de la administración de la presidenta Claudia Sheinbaum con el gobierno del presidente Xi Jinping se consolidarán con la próxima visita a China de la mandataria mexicana con motivo de la reunión de la APEC. Ya antes, durante la reunión bilateral de cancilleres, permitió coordinar agendas prioritarias en comercio, salud e infraestructura, al tiempo que se reafirmó la importancia del foro China-CELAC para consolidar a México como interlocutor clave entre América Latina y Asia. Asimismo, se establecieron mecanismos de diálogo sobre cadenas de suministro para mantener la fluidez comercial sin contravenir las regulaciones de origen internacionales, funcionando como el canal preparatorio fundamental para afinar las discusiones de alto nivel. Paralelamente, la próxima participación de la presidenta Claudia Sheinbaum en las cumbres del Foro de Cooperación Económica Asia-Pacífica APEC constituye el escenario idóneo para ejercer una diplomacia pragmática. En este espacio, México persigue tres objetivos estratégicos muy claros: garantizar un nearshoring transparente que atraiga inversión china en sectores claves como la movilidad eléctrica, la electrónica y las energías limpias, cumpliendo estrictamente con el marco del T-MEC. Fomentar la transferencia tecnológica a través de coinversiones que impulsen el talento local y sostener diálogos multilaterales al margen del foro con potencias de la cuenca del Pacífico para afianzar proyectos interoceánicos de gran calado. El horizonte diplomático de México cobra un peso aún mayor tras la confirmación de que el país albergará la cumbre de líderes de la APEC en 2028. La organización de este encuentro coloca la política exterior mexicana en el centro neurálgico del comercio global, ratificando a la nación como el puente natural entre América del Norte y las dinámicas economías emergentes de Asia-Pacífico. Este compromiso obligará a acelerar el desarrollo de puertos marítimos como Manzanillo y Lázaro Cárdenas, modernizar aduanas digitales y asumir un liderazgo regulatorio en la agenda de facilitación comercial, inclusión financiera y economía digital sostenible. En suma, la convergencia entre la conmemoración del Día Nacional de China, que en la víspera celebramos en la residencia oficial del flamante embajador Chen Daojianhe, tema que abordaremos en la próxima entrega, representa el impulso diplomático entre Beijing y México, exacto, en la hoja de ruta hacia la cumbre de APEC. La estrategia mexicana radica en gestionar con firmeza sus compromisos con todos los países del mundo y profundizar de manera constructiva y soberana sus relaciones con China y el ecosistema económico de Asia-Pacífico. Hasta aquí el comentario a tiempo. Se despide de ustedes su amigo y servidor Teodoro Rentería Arroyave, quien le recuerda el conocimiento de las noticias acerca a las personas y a los pueblos.
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1: Gracias, muchísimas gracias por continuar en el espacio de las mañanas de Colila. Tenemos ya 8 minutos después de las 9, 8 después de las 9. La temperatura ya ascendió un poquitín. Tenemos 27 grados de temperatura ambiente y los vientos siguen procediendo del sureste y son entre 4 y 13 kilómetros la velocidad del viento. Les voy a compartir.

las notas que nos han enviado los compañeros de allá del ayuntamiento y que nos dan a conocer pues las actividades desarrolladas a favor del el municipio. Y tenemos que Norma Bustamante, bueno, primero que nada nos dan a conocer que la inclusión, la atención y protección de personas en situación de vulnerabilidad se pusieron de manifiesto en el segundo informe de Norma Bustamante, que es donde se siguen realizando acciones para el bienestar de todas las personas. Y de esta manera pues se fortalece participación, inclusión, autonomía, sobre todo de personas con discapacidad, así como se brinda atención a quienes se encuentran en situación de calle y vulnerabilidad, además obviamente de proteger e integrar a las personas en contexto de movilidad. Durante el 2026 se han implementado diversas estrategias enfocadas en atender de manera integral y con sentido humano a esos sectores de la población como parte de la prioridad de los gobiernos de la transformación. Participación e inclusión de las personas con discapacidad para promover la inclusión y fortalecer la autonomía de las personas con discapacidad. 298 personas recibieron atención en centros especializados donde se brindaron más de 4.500 terapias para fortalecer sus habilidades y autonomía. De igual manera, más de 2.500 personas participaron en actividades deportivas y físicas adaptadas, fomentando una vida más activa y mayores oportunidades de inclusión. En cuanto a apoyo a la movilidad y al acceso a espacios de estacionamiento preferente, se expidieron 6.197 credenciales, 8.344 tarjetones azules y 2.173 certificados de discapacidad. Además, se amplió la atención a niñas, niños y adolescentes neurodivergentes, quienes fueron incorporados como beneficiarios del tarjetón azul. Finalmente, se otorgaron apoyos económicos a 50 personas con discapacidad y se implementaron acciones de acompañamiento para 172 personas cuidadoras, reconociendo también su papel fundamental en el bienestar y desarrollo de quienes requieren atención y apoyo permanente. Asistencia a personas en situación de calle y vulnerabilidad, y esto es materia de asistencia social, en donde fueron atendidas más de 13.800 personas en situación de calle o abandono social mediante servicios de alimentación, refugio temporal, hidratación y entrega de artículos de higiene. Asimismo, a través del programa SOS Hidrátate, puntos de hidratación y tiendas participantes, se distribuyeron más de 35.500 paquetes de hidratación con el objetivo de proteger a la población ante las altas temperaturas. Como parte de las acciones para garantizar el acceso a una alimentación digna, se supervisó la entrega de 47.200 desayunos calientes en 7 comedores comunitarios, donde diariamente se atiende a 350 personas ofreciendo alimentos gratuitos bajo estándares de calidad e higiene. Protección e integración de personas en contexto de movilidad con el propósito de brindar atención integral y favorecer la inclusión de las personas en contexto de movilidad, fueron atendidas 1.916 personas en el albergue peregrino, donde recibieron alojamiento, alimentación, servicios básicos y atención a la salud. Asimismo, se proporcionaron más de 24.000 servicios integrales para responder a las necesidades de quienes llegaron a Mexicali en busca de mejores oportunidades. Como parte de estas acciones, otorgamos cerca de 145.000 platillos y más de 7.900 servicios de salud, además de medicamentos a quienes así lo requirieron. De igual manera, se apoyaron a 20 niñas, niños y adolescentes en su incorporación al sistema educativo, contribuyendo a garantizar la continuidad de sus estudios y fortaleciendo su proceso de integración. Con estas acciones, el gobierno de Mexicali refrenda su compromiso de construir una ciudad donde el bienestar, la inclusión y la atención social lleguen a todas las personas, con especial atención a quienes se encuentran en condiciones de mayor vulnerabilidad. Por otra parte, pues mientras la ciudad duerme, el gobierno de Mexicali continúa trabajando en la limpieza de las principales vialidades de la ciudad. El personal retira basura y obstáculos que puedan representar un riesgo para los automovilistas, además de realizar barrido manual y mecánico para mantener las calles más

0: más limpias y seguras. Mexicali, obviamente, brilla más así. Y también les voy a conocer que en el marco del segundo informe del 25º Ayuntamiento, encabezado por Norma Bustamante, se destacaron resultados alcanzados en materia de seguridad para disminuir robos y proteger el patrimonio, esto como parte del Mexicali, del eje rector Mexicali Seguro y en Paz del Plan Municipal de Desarrollo, a través de una estrategia policial enfocada en las zonas y conductas de mayor incidencia, se logró una reducción del 18.5% en los robos registrados en Mexicali, fortaleciendo las acciones de prevención, vigilancia y protección del patrimonio de las familias. Entre los principales resultados, destaca la disminución del 27.3% en el robo con violencia y del 43.4% en robos sin violencia. Asimismo, el robo a casa-habitación disminuyó 33.6%, reafirmando el compromiso de proteger los hogares y la tranquilidad de las familias mexicalenses. La vigilancia, focalizada en zonas de mayor afluencia, también permitió reducir en 10.9% el robo a transeúnte y en 5.2% el robo a negocio, fortaleciendo condiciones de seguridad para quienes transitan, trabajan y realizan sus actividades comerciales en la ciudad. Como parte de las acciones para recuperar el patrimonio de las víctimas y combatir la impunidad, fueron recuperados 467 vehículos con reporte de robo, mientras que 258 personas fueron detenidas en flagrancia por robo con violencia y se cumplimentaron 738 órdenes de aprehensión. La operación policial en la ciudad y el valle se tradujo además en 26.579 detenciones por delitos y faltas administrativas como resultado de los operativos implementados para mantener el orden y atender conductas que afectan la seguridad de la población. En materia de prevención y combate a la violencia, las autoridades retiraron de las calles 134 armas de fuego, 3.048 armas prohibidas y 2.843 cartuchos útiles, contribuyendo a reducir los factores de riesgo asociados con hechos delictivos. Asimismo, fueron asegurados 5.112 motocicletas con diversas irregularidades como parte de los operativos dirigidos a inhibir conductas asociadas al halconeo. Estos resultados reflejan el trabajo coordinado y permanente para fortalecer la seguridad pública, proteger el patrimonio de las familias y avanzar en la construcción de un Mexicali seguro y en paz. Qué bien que así sea. Y también tengo otras notas para compartir con ustedes, y hace unos momentos escuchábamos la invitación a realizar la inscripción para realizar el servicio militar. Pues bien, les doy a conocer que van 824 registros para tramitar la cartilla militar de enero a septiembre del 2026, un 446 por debajo del año pasado, donde se alcanzaron los 1,270 trámites. Esto lo indicó Talía Guevara Quintero, quien es jefa de la Junta Municipal de Reclutamiento de Mexicali, precisando que este año de registros para la clase 2008 y remisos es el próximo 15 de octubre, por lo cual se requiere quien se quiera registrar debe acudir con su acta de nacimiento, comprobante de domicilio y de estudios, identificación oficial, fotografía y la respectiva CUR. Las fotografías deben de cumplir con los requerimientos específicos, donde se pide que sea papel opaco, fondo blanco, camisa color blanco, documentos que se deben entregar solamente por parte del interesado, porque además se toman sus huellas y su firma. La funcionaria comentó que este documento funciona como una identificación oficial, además de ser una obligación como mexicanos. Así que ya sabe, el 15 de este mes que mañana estrenamos, vence el plazo para la inscripción de la clase 2008 y remisos. Y por otra parte, se piden denunciar al 911 los delitos ecológicos. Un exhorto a la población en general a que denuncie mediante la línea del 911 los delitos que tengan una índole ecológica, hizo la coordinadora de la Unidad Ecológica de la Dirección de Seguridad Pública de Mexicali, Isaura Isabel Godina Camarena. Compartió que para que un agente pueda ayudar y acudir a atender la situación, no solo es necesario subirlo a redes sociales mediante grabaciones de videos, ya que si bien es una evidencia, lo correcto es dar aviso a la autoridad a tiempo, al 911 en este caso, para poder llegar en el momento de los hechos. Godina Camarena indicó que del 1 de enero al 31 de agosto, la unidad ha atendido 17.976 reportes, de los cuales en 8.027 no se han encontrado elementos suficientes para aplicar la infracción. Los conceptos que atienden son las molestias por música, arrojar basura, omitir la limpieza frente a los domicilios, derrame de agua, maltrato animal y reparaciones mecánicas en la vía pública. Ahí tiene usted, estos son las condicionantes para que pueda recibir usted una multa si no las atiende. Y se las repito con mucho gusto, en estos conceptos que son atendidos está la molestia de música, o sea que no se puede escuchar la música a todo volumen, especialmente de noche. Arrojar basura, omitir la limpieza frente a los domicilios, derrame de agua, maltrato animal y las reparaciones mecánicas en la vía pública, para que usted lo tenga muy, pero muy presente. Y por otra parte, se rescatan a 4 personas de la zona agreste. Fueron rescatadas 4 personas que quedaron varadas en una zona agreste adyacente a la línea fronteriza cerca de la bomba número 2. Uno tenía más de 12 horas extraviado. Un reporte al C5 alertaba sobre los 4 extraviados y 2 vehículos atascados en un área de difícil acceso. Al llegar, integrantes del grupo de rescate Aguilar Luchos AC establecieron comunicación con algunas de las personas que explicaron que buscaban a un familiar que llevaba más de 12 horas perdidos en la zona luego de que presuntamente fuera abandonado tratando de ingresar al vecino país. Con apoyo de la Policía Municipal, los rescatistas localizaron a una persona tendida en el terreno y con dificultad para comunicarse debido al tiempo que había caminado. Se le brindó atención y solicitaron el apoyo de una ambulancia de Cruz Roja para su traslado al Hospital General y valoración médica. El operativo continuó hasta que los demás involucrados fueron encontrados y extraídos de la zona. Y pues es que es una zona mucho, muy conflictiva, y muchas personas pues tratan de cruzar al vecino país, definitivamente pues haciendo uso de esa área que resulta pues mucho, pero mucho, muy peligrosa. Y tengo otras informaciones para compartir con usted. Déjeme ver esta información que nuestro compañero Mauro nos envió de Conagua, en donde pues nos dan a conocer las condiciones en que se encuentran muchos de nuestros connacionales, y nos mandan el comunicado con la actualización de los efectos de Rachel y la ubicación del huracán Polo, que ingresó en tierra por segunda ocasión en Guaymas, Sonora, provocó muchas, pero muchas lluvias ahí. Pues ahora afectó a las inmediaciones de Guaymas, Sonora, y se mantiene el pronóstico de lluvias torrenciales en regiones de Sonora, Guerrero y hasta llegar a Oaxaca. Se estima que entre las 11 y las 12 horas, tiempo del centro de México, el huracán Polo ingresó en tierra por segunda ocasión ahora en las inmediaciones, como ya les dije, de Guaymas, Sonora, como huracán categoría 1 en la escala Saffir-Simpson. A las 12 horas, tiempo del centro de México, el centro de dicho sistema se localizó a 20 kilómetros al este de Guaymas, Sonora, y a 235 kilómetros al noreste de Loreto, Baja California Sur, con vientos máximos sostenidos de 120 kilómetros por hora, rachas de 150 y desplazamiento hacia el noreste a 28 kilómetros por hora. Esto hizo que generara lluvias torrenciales pues en toda esta parte, abarcando hasta Sinaloa y Baja California Sur, afectando también el oeste y el norte de Chihuahua y provocando vientos sostenidos bastante fuertes, y en el Golfo de California y Sonora. Además, el oleaje de 4 a 5 metros de altura en el Golfo también. Y en Sinaloa, en la parte norte, pues ahí en sus costas, las olas estuvieran de 1.5 metros a 2.5 metros. Y debido a su distancia, el Servicio Meteorológico Nacional de la Comisión Nacional del Agua, la CONAGUA, en coordinación con el Centro Nacional de Huracanes de Estados Unidos de América, mantiene zona de prevención por efectos de vientos del huracán desde Bahía de Quino hasta Huatabampito, Sonora, y zona de prevención por efectos de viento de tormenta tropical y zona de vigilancia por efectos de viento del huracán desde esta parte, Huatabampito, Sonora, hasta Topolobampo, Sinaloa. Descontinúa la zona de prevención y vigilancia por efectos de vientos de huracán allá en Baja California Sur. Estas son las condiciones que prevalecen en lo que respecta a Polo. Y por su parte, a la misma hora, el centro de la tormenta tropical Rachel se ubicó a 400 kilómetros al suroeste de Lázaro Cárdenas, esto allá en Michoacán, y a 525 kilómetros al sur de Cabo Corrientes, Jalisco. Vientos máximos sostenidos de 100 kilómetros por hora, rachas de 120 y desplazamiento hacia el noroeste. Bueno, Rachel se espera que ocasione lluvias torrenciales en los estados de la cuenca del Pacífico. Aquí no vemos que haya afectación para nosotros, solamente en estos estados de ahí de la cuenca del Pacífico. Y obviamente se les invita a mantenerse informados de estas lluvias torrenciales para diversas entidades de México debido a Polo y a Rachel. Pero estaremos informándoles y pues hay que estar muy al pendiente, porque pues con este tipo de tormentas tropicales pues se continúa el pronóstico de lluvias intensas y para saber si en un momento dado pudiera causarnos afectación a nosotros. Gracias, compañero, por esta información. También quiero compartirles la información que de la Secretaría de Cultura nos hicieron llegar. Vamos a ver, tenemos la Secretaría de Cultura que nos ofrece también un boletín. Vamos a ver. Y quiero darles antes las gracias a los amigos del ayuntamiento, porque pues también nos están enviando la información acerca de las condiciones de la calidad del aire, que muy muy tempranito la recibimos. A ver qué, así que ahora déjenme ver aquí en tenemos un boletín, pero creo que ya se los compartí de la Secretaría de... Sí, aquí lo tenemos precisamente. Es una invitación que tenemos para que asistan. Son dos nuevas exposiciones en el CEAR Mexicali donde se aborda la memoria y la evolución de la fotografía, mucho muy interesantes. Recuerdos de una noche de verano de Anya Monroy y Más allá del rollo de Imágenes Grupo Fotográfico, que van a permanecer abiertas hasta el 22 de noviembre. Esto será en el Centro Estatal de las Artes en el CEAR, donde se estarán exhibiendo estas dos exposiciones que desde distintas perspectivas abordan la memoria, las experiencias cotidianas y las posibilidades de la creación visual. Recuerdos de una noche de verano de Anya Monroy y Más allá del rollo, como ya les dije, del grupo Imágenes, grupo fotográfico de Baja California. Estarán ahí en el CEAR. Bueno, pues muchas felicidades. Además de que también en Recuerdos de una noche de verano es una exposición que se ubica en el vestíbulo del recinto cultural, donde se reúnen piezas elaboradas en distintos materiales, entre transferencias gráficas, pinturas, cerámica y objetos que evocan recuerdos de la infancia y de la vida comunitaria allá en Pueblo Nuevo, que es uno de los primeros barrios más populosos de nuestra ciudad. Pues mucho, mucho, muy interesante. También, y a través de pinturas y objetos, la artista construye una mirada hacia el pasado y hacia aquellos espacios que fueron parte de su formación. Mucho, muy interesante. No se la pierda, hasta el día 22 de noviembre estará esta exposición. Más allá del rollo de imágenes, Grupo Fotográfico de Baja California, así como esta propuesta de Anya Monroy. Bueno, ahí se les está estará esperando para que aprecien la sensibilidad y talento y la creatividad de estos artistas. Y tenemos ya las 9:28. Vámonos a nuestro corte comercial, por favor, Brian.
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11: ¿Por qué tener un conejo como mascota? Hay amantes de perros y gatos, pero desde hace unos años la moda por tener conejos como mascota ha incrementado. Y es que no solo son una especie muy curiosa, sino que tener a este animalito como mascota puede tener diversas ventajas. Los conejos son animales muy inteligentes y si se les acostumbra son muy dóciles, cuesta poco mantenerlos, padecen pocas enfermedades transmisibles de animal a hombre y no necesitan tantos cuidados veterinarios. También si se les acostumbra, suelen ser muy cariñosos y no temen el contacto con la gente, entienden si les pones un nombre y son fieles a su dueño. Además, no necesitan baños de forma especial ni mucho menos seguidos, lo único que hay que hacer es cepillarlos. Por otro lado, existe una gran desventaja, pues su vida es muy corta, además de que son propensos a accidentes, ya que sus huesos son muy frágiles por lo que pueden lastimarse fácilmente. 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
1: Gracias, muchísimas, pero muchísimas gracias. Continuamos aquí en el espacio de las mañanas de Colila con más información. Les doy a conocer esta nota que se originó ahí en Tijuana, en donde nos dan a conocer que el gobierno de los Estados Unidos anunció por medio de control de activos extranjeros sanciones contra 46 personas y empresas relacionadas contra el cártel de Sinaloa. Entre ellos se menciona a Carlos Alberto Torres Torres, ex esposo de la gobernadora de Baja California, Marina del Pilar. En la lista de designaciones de lucha contra el narcotráfico y contra el terrorismo, el Departamento del Tesoro de Estados Unidos dio a conocer sus actualizaciones de la lista de nacionales especialmente designados, incluidos dos gráficos donde se expone a los integrantes de la facción de los Mayos del cártel de Sinaloa y de la narcocorrupción de los Mayos de Baja California. En el listado, donde hay 21 personas y 25 empresas, se advierten sanciones contra líderes y redes de corrupción del cártel de Sinaloa. Están añadidos, entre otros, en esa lista hay extranjeros, los hermanos Carlos Alberto y Luis Alfonso Torres Torres de Tijuana, ambos vinculados al cártel de Sinaloa. Los hermanos, bueno, pues de aquí es una larguísima lista que fue publicada y en donde pues incluyen a estas 46 personas. Bastantes, hay algunos de Mexicali también, hay gente de Tijuana y hay otra gente que pertenece a otros lugares de la República, de algunas empresas con que forman parte de, según este organismo, del ramo inmobiliario, de festivales, artistas inmobiliarios, asesoría también conocida como promociones CHF de Baja California, conciertos y espectáculos in-house, Wellmark PubliRed, Holistic Well Waves, productos farmacéuticos, cosméticos y de tocador, Inteliproof Efficient, seguridad privada, Private Equity Bursátil, Private Kirin Baja, todas de Tijuana, y algunas vinculadas a Antonio Moreno Gómez Santelices. Se enlistan también las empresas Proyecto Alerta Verde y Veo Vigilancia Colaborativa. Estas últimas son de Hermosillo, Sonora. Están otras más, pero todas estas forman parte de su residencia, está en Tijuana. Son pues una lista larga, 46 personas, como ya les dije, y 21 empresas, que es casi la mayoría son de Tijuana. También está el grupo gasolinero Nueva Esperanza de Mexicali y se les relaciona también. Vamos a ver, esta empresa, Grupo Gasolinero Nueva Esperanza de Mexicali, con venta al por mayor de combustibles sólidos, líquidos y gaseosos y productos relacionados, vinculado con el exsecretario de Seguridad, Pedro Ariel Mendívil García. Están, pues, como les digo, casi todas, la mayoría, están en Tijuana, tienen su asiento allá en Tijuana. Algunas también están de aquí de Mexicali, pero son pocas. Bueno, pues estas personas, estos empresarios que supuestamente han brindado apoyo a la dicha organización criminal en distintas ciudades de México, principalmente aquí en Baja California, que es un estado considerado como área estratégica para este cártel. Pues las sanciones que anunció este martes la Oficina de Control de Activos Extranjeros, la OFAC por sus siglas, dejan clara la influencia de los cárteles con el gobierno de Baja California, y esto lo aseguró Tomás Picot, portavoz del Departamento de Estado de los Estados Unidos. Las designaciones ponen en relieve el alcance corrosivo de la influencia de los cárteles en la gobernanza mexicana, particularmente en Baja California, donde asociados del ex esposo de la gobernadora, un ex director de Seguridad Pública de Mexicali y otros operadores políticos presuntamente aceptaron sobornos para proteger las operaciones del cártel de Sinaloa de las fuerzas del orden, dijo el funcionario en un comunicado oficial. Lo anterior luego de que el gobierno de los Estados Unidos, a través de la OFAC, anunció sanciones, como ya les dije, contra 46 personas y empresas relacionadas presuntamente con dicha organización criminal. Y bueno, pues esto se supone que estas personas acusadas tienen una presunta relación con la célula criminal identificada como los rusos. Pues, están ellos sancionando a estas personas y estas entidades. Bueno, pues es una lista larguísima de todas estas personas que ellos están incorporando a la lista de personas bloqueadas, aunque claro, no me identificaron concretamente a estas personas, pero pues dan a conocer sus nombres y significa que sus cuentas bancarias quedan congeladas y no pueden hacer ningún movimiento ni operación a su nombre, aunque se establece que tienen el derecho de apelar ante las autoridades correspondientes. Entre estas personas sancionadas, como ya por la OFAC, ya les dije, están los hermanos Carlos y Luis Torres, así como otras personas más. Y les voy a dar a conocer que tras ser cuestionado por la Agencia Fronteriza de Noticias sobre los señalamientos que hace la Oficina de Control de Activos Extranjeros, la OFAC, más fácil, del Departamento de los Estados Unidos, Carlos Torres Torres envió un breve comunicado de 5 puntos que está dirigiendo a la opinión pública. Torres Torres niega esa relación y establece que la única empresa señalada por la OFAC, de la que es accionista del 30%, es Vida Orgánica de Tijuana, que es un mercado de productos orgánicos ubicado en el Boulevard de las Américas, en Lomas de Agua Caliente, con ventas mensuales de 570,000 pesos en promedio. Anunció que iniciará las gestiones ante ese organismo y las demás autoridades correspondientes para que sea aclarada esta información que niega absoluta y rotundamente. Refiere que esos señalamientos iniciaron con denuncias anónimas ante la Fiscalía General de la República el año anterior, sin que a la fecha haya sido citado a comparecer ante ninguna autoridad para poder esclarecer esas mentiras, como las calificó. Aseguró que él es el más interesado en que se concluyan las diligencias correspondientes para que se compruebe que no tiene relación con ninguno de los supuestos hechos investigados por la autoridad estadounidense. La OFAC lo señaló junto con su hermano de tener relación con grupos criminales del narcotráfico. Inclusive el Departamento del Tesoro de los Estados Unidos anunció que le revocaron la visa por apoyar al narco tras relacionarlo con el ruso. Y por su parte, la gobernadora de Baja California expresó la postura oficial de su gobierno y la personal respecto a este anuncio del gobierno de Estados Unidos, donde se difunde una lista de personas y empresas relacionadas con el narcotráfico, entre ellas su esposa. Ahí tenemos las declaraciones de Marina del Pilar. ¿Es posible escucharlas, Brian, por favor?
0: Sí, serán las autoridades correspondientes quienes puedan brindar más información, hacer las investigaciones necesarias, y pues nosotros ya emitimos un posicionamiento al respecto. Y bueno, vamos a ser muy respetuosos de lo que las autoridades determinen en su momento. Ya también las personas interesadas, involucradas, bueno, entiendo que Carlos, mi exesposo, emitió su postura. Y pues este gobierno no va a ser vocero, ni el gobierno ni una servidora, no vamos a ser voceros de estas circunstancias, y serán las autoridades quienes puedan dar más información al respecto. Mira, este gobierno ha combatido a todos los grupos de la delincuencia organizada. Son alrededor de 130 detenciones de criminales de alto nivel que se han realizado. Somos uno de los estados con más decomisos, tanto de sustancias como de armas. Hemos combatido de manera frontal a la delincuencia y lo vamos a seguir haciendo siempre. Yo desconozco todos los hechos que se presentan en esta acusación, la denuncia anónima que se presentó ante la FGR, y desconozco también los señalamientos que se hace por parte del gobierno de Estados Unidos. Nosotros confiamos en las autoridades, confiamos en que
2: mexicanas
0: y confiamos en que en su momento pues habrá más elementos. No, nosotros vamos a continuar trabajando con coordinación. Hay muchos temas comunes en ambos lados de la frontera. Lamentamos que se puedan utilizar a las instituciones en materia de seguridad y de justicia con fines políticos. Sin embargo, bueno, eso ya le tocará a las instituciones correspondientes aclararlo. Y nosotros estamos concentrados en chambear, en seguir adelante. Yo acabo de terminar una reunión con la ONU, vengo de la Garita Otay 2, donde estuve reunida con el personal de aduanas, porque seguimos avanzando en el desarrollo de Baja California.
1: Bien, muchísimas gracias, Brian. Hemos escuchado las declaraciones al respecto de estas publicaciones acusatorias en contra de Carlos Torres Torres, la posición de la gobernadora. Y les doy a conocer esta información que nos proporciona a su vez Agencia Fronteriza de Noticias, en el sentido de que el diario estadounidense The New York Times reveló que Andrés Manuel López Beltrán, hijo del expresidente López Obrador, es investigado por dos agencias federales de este país por asuntos relacionados con delincuencia organizada y huachicol fiscal. Aunque el propio medio aclaró que hasta el momento no se han iniciado procesos formales contra Andy López Beltrán, la información sobre la presunta investigación en curso habría sido confirmada por 5 fuentes relacionadas con el caso. Según la nota atribuida a los periodistas Paulina Villegas, Emiliano Rodríguez Mega, Jack Nicas y Steve Fisher, López Beltrán habría intentado una reunión con funcionarios judiciales de los Estados Unidos al saber sobre dicha investigación en su contra. Sin embargo, el encuentro no se concretó. El pasado mes de agosto, Andy López Beltrán, exsecretario de Organización de Morena, dio a conocer que autoridades de Estados Unidos le habían revocado su visa, publicando una carta dirigida al presidente Donald Trump en la que le pidió despedir de su cargo al secretario y subsecretario de Estado Marco Rubio y Christopher Landau, respectivamente. Luego de dar a conocer la revocación de su visa estadounidense, López Beltrán ha aparecido en redes con videos de recorridos por diversas comunidades de Tabasco en la búsqueda de una candidatura para la elección del año próximo. Por otra parte, hasta la fecha, la minera canadiense Vizsla Silver no ha presentado denuncia formal por la desaparición y el homicidio de 10 de sus trabajadores ocurrido en la Concordia, Sinaloa, el 23 de enero del 2026, indicó el representante legal de las víctimas, Ricardo Espinosa Valdés. Las familias de los mineros, en voz de Alan, hijo del ingeniero Francisco Antonio Esparza Yáñez, aún desaparecido, acusaron a Vizsla de haberlos abandonado y no colaborar con la investigación a cargo de la Fiscalía General de la República. Nos dejaron solos, abandonados en un proceso que francamente no conocemos y ha sido sumamente doloroso y difícil para nosotros, reprochó el 29 de septiembre de este año. En conferencia de prensa virtual, ambos representantes exigieron que Vizsla interponga la denuncia, entregue información, videos, GPS, reportes, evaluaciones, protocolos y decisiones corporativas y rinda cuenta sobre su posible responsabilidad, ya que antes del 23 de enero hubo 12 incidencias de seguridad. La más importante fue consignada en un comunicado de abril de 2025, en que la propia minera reconoce unas condiciones que no eran las adecuadas para poder desarrollar su trabajo y sacó a los trabajadores del lugar, pero en mayo los hizo regresar. Me parece increíble de plano, es algo que no puedo entender, como una empresa que cotiza en la bolsa, que tiene que seguir ciertas normas, que está regulada, esté operando en una zona básicamente de conflicto, exponiéndose a sus empleados, dijo el representante legal. Pues una situación bastante difícil, sobre todo para las familias, ya que los cuerpos de 9 mineros fueron encontrados en un lugar conocido como El Verde. Se hicieron diligencias de búsqueda del ingeniero Francisco Esparza en Mazatlán, pero no arrojaron ningún dato relevante, por lo que se está pidiendo hacer otra búsqueda. Y por otra, en otras informaciones que tenemos para compartir con ustedes, tenemos esta fue un enfrentamiento armado allá que se registró en la colonia Nueva Hindú, en el municipio de Tecate. Dejó como saldo 2 hombres sin vida y 4 personas detenidas. Estas personas, bueno, algunas personas reportaron fuertes ráfagas de balazos que se extendieron por algunos minutos. Las autoridades confirmaron que se trató de un enfrentamiento entre los tripulantes de un Chrysler 300 y los ocupantes de una camioneta de la marca Cadillac, hecho que dejó un saldo de 2 hombres ejecutados. Y Tenemos también que para la Universidad Autónoma de Baja California, la evaluación de los resultados de aprendizaje permiten identificar el nivel de desempeño alcanzado por las y los egresados y a partir de ello reconocer esfuerzos académicos que se desarrollan en los programas educativos. Estos procesos constituyen también una oportunidad para fortalecer de manera permanente la formación profesional y generar estrategias que favorezcan el aprendizaje de su comunidad estudiantil. En este marco, se llevó a cabo la ceremonia de entrega de reconocimientos a programas educativos incorporados al patrón EGEL Plus, Programa de Alto Rendimiento Académico 2023-2025, en la que fueron distinguidos 21 programas educativos por el desempeño alcanzado por sus egresadas y egresados en esta evaluación. Durante su mensaje, el rector de la UABC, el doctor Luis Enrique Palafox Maestre, destacó que las distinciones son resultado de un trabajo sostenido que trasciende la aplicación de una evaluación externa, pues detrás de cada una existe una estrategia desarrollada desde las unidades académicas y los programas educativos, así como el compromiso de quienes intervienen en la formación de las y los estudiantes, subrayando que el desempeño demostrado en la evaluación refleja parte de la preparación adquirida durante la trayectoria universitaria, por lo que reconoció a las y los egresados que mediante sus conocimientos, responsabilidad y disciplina contribuyeron a que los programas educativos alcanzaran esta distinción. A la par, destacó la labor de docentes, coordinaciones de programas, direcciones de unidades académicas, personal administrativo y áreas institucionales que participaron en el proceso formativo. Los reconocimientos correspondieron a programas educativos de los tres campus universitarios. En el campus Ensenada fueron distinguidas la Facultad de Ciencias de la Salud, Facultad de Enología y Gastronomía, Facultad de Ingeniería y Negocios San Quintín y la Facultad de Ciencias. En el campus Mexicali, la Facultad de Enfermería, de Ingeniería, de Medicina y Nutrición, de Odontología, mientras que en el campus Tijuana, las Facultades de Economía y Relaciones Internacionales, de Turismo y Mercadotecnia, Medicina y Psicología, Contaduría y Administración. Por su parte, el Coordinador General de Servicios Estudiantiles y Gestión Escolar, doctor Raúl González Núñez, destacó que los resultados obtenidos mediante EGEL Plus aportan información relevante para conocer los niveles de aprendizaje alcanzados y fortalecer procesos que inciden en la formación profesional. Pues qué bien, muy interesante estos reconocimientos, ya que la información derivada de la evaluación pues va a permitir identificar acciones que han favorecido el desempeño de las y los egresados y con base en ellos, bueno, pues generan elementos para fortalecer niveles de aprendizaje. Realmente esto es magnífico, ya que se analizan estrategias que han dado resultados favorables y dan continuidad a aquellas que contribuyen al desarrollo económico. Bueno, pues enhorabuena por estas situaciones. Y por otra parte, brindar un espacio seguro a niños, niñas y adolescentes que por distintas circunstancias llegan solos a la frontera después de atravesar situaciones difíciles es el propósito del Círculo de Protección, una ruta que permite recibirlos, escucharlos y acompañarles poniendo en primer lugar su bienestar y sus derechos. El gobierno de Baja California desarrolla esta estrategia junto con UNICEF de Baja California, la Procuraduría de Protección de Niñas, Niños y Adolescentes y las instituciones que participan en su atención para que cada caso sea atendido de acuerdo con sus necesidades. La gobernadora Marina del Pilar informó que a través de esta ruta se han brindado atención a 11.281 niños y niñas y adolescentes, de los cuales 8.685 pudieron reintegrarse de manera inmediata desde estos espacios de protección a sus hogares. Queremos que una niña o niño que llega a Baja California sepa que aquí hay una comunidad que lo cuida, que no importa de dónde venga, qué circunstancias haya vivido o hacia dónde vaya después, sus derechos siempre van con ella o con él, expresó la mandataria estatal. Se cuenta además con espacios bajo modelos de atención integral como el Centro de Primera Acogida Jason y Alexander, reconocido como un referente a nivel global, Villa Albatros en Ensenada, donde jóvenes que han recibido acompañamiento hoy cursan estudios universitarios Universitarios y Santuario Migrante, que ha brindado atención a personas de más de 65 nacionalidades. Por su parte, la presidenta del DIF, Mavis Olmeda, señaló que el Círculo de Protección brinda atención integral a quienes son repatriados de Estados Unidos, especialmente cuando viajan sin compañía, garantizando sus derechos y el acompañamiento necesario durante este proceso. Bien, y con esta información concluimos el espacio de las mañanas de Colila. Muchas, pero muchísimas gracias por habernos acompañado. Un placer haber compartido información con ustedes en el espacio informativo de las mañanas de Colila. Gracias mil. Los esperamos mañana cuando el reloj indique que son las 8:00. Hasta entonces, con su permiso, esto fue todo. Un estupendo, magnífico día. Cuídese y cuídese mucho. Muchísimas gracias por tu apoyo, Brian.
3: 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Aprende como si fueras a vivir siempre. Mahatma Gandhi. 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

0: Muy buenos días. Hoy es miércoles, ya estamos a media semana y ya se acabó el mes de septiembre, así que ya se acabaron las fiestas. Sí. Olvídense. Ahorita nada más decirles que, pues, que el día de ayer dio su segundo informe de gobierno Norma Alicia Bustamante Martínez. Y entonces parece ser que pues son muy optimistas, pues lo que más destaca es lo de la policía, o sea, y los bomberos, sobre todo el trabajo que hacen estas gentes de los bomberos, las emergencias que han atendido los bomberos, que están realizando inspecciones preventivas para reducir obviamente los delitos. Y son cifras muy reales, las cuales nos da mucho gusto que hayan volteado, porque ya pueden sacar sus créditos. Esta gente siempre había estado desamparada, la policía y los bomberos no entraba. Pero este gobierno, pues así lo informó ayer, ha enriquecido todo esto. Han aumentado las estaciones de bomberos y las unidades de que atienden a la gente a las emergencias. O sea, también están haciendo revisiones constantes en los lugares para que cuenten con todo para evitar incendios. Entonces, creo que destacamos y felicitamos por esa labor de los bomberos. Hay muchas cosas que sabemos que no se han podido hacer por falta de dinero, pero... ahí la lleva, ya es el segundo, ya nada más le queda un año a la presidenta municipal, maestra, así es que a ver cómo nos va.
1: Pues sí, qué bueno que está atendiendo esos dos grupos, ¿no? Que yo recuerdo que hace unos años nos pidieron unos textos sobre los policías. Uh-huh. Estaba Lora, Alejandro Lora, sí. Que por cierto me cayó muy bien.
0: Se fue a Ensenada.
1: ¿Ah, sí?
0: Sí.
1: Ah, hace mucho que no, porque yo lo tenía de contacto. Ajá, ahí sí. En el Face y hace mucho que no me manda nada. Pero era un, bueno, me pareció una buena persona, un buen sí. Policía. Ah. Y él quería hacer la historia de los policías. Entonces nos pidió a varios que escribiéramos. A mí me tocó los policías en el Valle de Mexicali, uh-huh. Incluido San Felipe. Uh-huh. Y a Isabel le tocó la parte de aquí de la ciudad, y el Chovy iba a escribir el prólogo, cosas así, éramos los tres. Lo hicimos, pero pues ya se venía el fin del gobierno de Jaime Díaz, y pues empezaban las campañas, y ya cuando empiezan las campañas se acaba todo, el dinero, ¿no?
0: Ya es el segundo,
1: sí, y pues entregamos el libro y también los policías iban a escribir algunas memorias de ellos, ¿no? Ajá. Y al final no se armó. Y pues ahí tenemos, yo al menos tengo la parte que me tocó, pero en ese tiempo me acuerdo que fui a San Felipe a hacer entrevistas y algo que me sorprendió mucho fue que no tenían derechos a créditos.
0: Sí, así es, eso a mí me tocó también.
1: Sí, digo, ¿cómo es posible que siendo pues unos servidores públicos tan importantes en la vida de una ciudad no tuvieran ciertos derechos y sí. Además salarios muy bajos y
0: no,
1: todo eso?
0: No se las daban, no, se logró hasta, pues no
1: sé. Yo digo que con Norma, ¿no?
0: Antes lo de ese aumento y de ese dinero se dio antes.
1: ¿Antes de Norma?
0: Antes empezaron a ya, daba créditos porque estaba yo en Urbi cuando hacíamos los certámenes. Entonces me tocó pues estar con ellos y ellos fueron los que...
1: Posible que siendo pues unos servidores públicos tan importantes en la vida de una ciudad no tuvieran ciertos derechos y sí. Además salarios muy bajos y
0: no,
1: todo
0: no,
1: eso.
0: No se las daban, no, se logró hasta, Pues no, no
1: sé. Yo digo que con Norma, ¿no?
0: No, antes lo de ese aumento y de ese dinero se dio antes.
1: Antes de Norma.
0: Antes empezaron allá, daba créditos, porque estaba yo en Urbi cuando hacíamos los certámenes. Entonces nos tocó, me tocó pues estar con ellos, y ellos fueron los que empezaron a venderles casas.
1: Urbi.
0: De Urbi. Eso sí fue un gran logro, porque era un problemón.
1: Sí, pues imagínate pasar toda su vida ahí de policía y no tener derecho a una casa.
0: No podemos tener nada, porque pues
1: tenían muy malas condiciones.
0: Eso sí estaba terrible, terrible. Y me tocó porque inclusive yo estaba en el área de ventas y llevaba a vendedores, y los llevamos ahí a las policías. Bueno, todos estaban felices.
1: Y es que hablas con ellos y te parecen las mejores personas, ¿no? Yo entrevisté.
0: Hay gente de corazón que realmente le gusta,
1: están,
0: tiene vocación.
1: Están dedicados a lo que ellos quieren hacer, ¿no? Lo que escogieron hacer. Me tocó entrevistar también a la primera policía mujer. Ella estaba en el 43. Y pues sí, las condiciones en que trabajaban eran lamentables. Ahorita precisamente estaba oyendo en la mañana un programa de radio de Granados. Ya ves que tiene su radio ahí. Y están el subjefe de policía, y estaba Laura Goldschmidt, la oficial mayor del ayuntamiento, pues recibiendo algunas quejas de asaltos que había en el centro histórico. Y yo pienso que eso, pues hay quienes acusan a los policías de estar coludidos, ¿no? Pero creo que...
0: Pero no todos, no pueden...
1: No todos, no puedes generalizar. Yo, por ejemplo, tengo pues más de 60 años manejando. Uh-huh. Nunca me han pedido mordida, nunca. Sí me han multado unas 2-3 veces, porque exceso de velocidad, que tampoco es cierto, pero...
0: Porque siempre va tranquila.
1: No, siempre voy tranquila, pero bueno, sí me han multado, pero nunca me pidieron una mordida, y no lo hubiera dado, porque no estoy de acuerdo con eso.
0: Levante la infracción y pues sí, la paga.
1: Entonces yo no puedo decir que hagan eso, ¿no? O que a mí me lo hicieran. Pero ahorita lo que estaban hablando pues era del asalto que sufrió este señor Dávila, el contador, el que regala árboles, que fueron los policías, y el tipo que había roto la puerta les dijo que era guardia
0: de seguridad.
1: Y lo dejaron.

0: triste, gente tirada en el suelo, gente con un montón de basura alrededor.
1: Ahí en el mero centro.
0: En el Constitución. Entonces, yo pienso que mientras ese lugar sea, sea albergue de tanto indigente, malandrines, de todo tipo de personas, no se van a acabar los robos o los asaltos en el centro histórico, ¿no? Que era de lo que se trataba el tema. Yo creo que humanamente, pues, tienen sus derechos y no tienen la culpa muchos de estar en esa situación, porque a veces son migrantes que echaron para acá. Y pero el gobierno debería de tener lugares especiales donde, donde tenerlos.
1: Alojamientos no, pues también es otro problema, porque ya ve que si han existido y existen, los pocos que existen, pues no tienen que ser asociaciones civiles.
0: Sí,
1: porque no reciben dinero de nadie.
0: Bueno, pues, pero Tamay tenía su lugar ahí, sí, y creo que ya no.
1: El hotel lo pagaba, México. El gobierno le ayudó y le prestó el edificio. Pero ya operar un lugar así tan grande,
0: la comida y todo eso
1: es muy costoso, es muy costoso. Y tienen que ser muy truchas, pues, para poderlo sacar de donativos y eso. Necesita un ejército de gente que esté trabajando para poder mantenerlos.
0: Sí.
1: Mantenerlos, porque está lleno de gente. Ya no son indigentes nada más, son migrantes que van de paso, ¿verdad? Para Estados Unidos.
0: Y se quedan. Y bueno, pues fíjate, una cosa que a mí me llamó mucho la atención, cuando empezaron a llegar estos haitianos, nunca pidieron dinero. Vendían en las
1: esquinas. Dulces en las esquinas.
0: Dulces,
1: chocolate.
0: Ajá. Dulces. Pero nunca pidieron dinero. Nunca. Ajá. Luego ya los empezó uno a ver, por ejemplo, en el barrio Maldonado, empezaron a trabajar en las fruterías ahí.
1: Lavando carros.
0: Sí, ellos, y ahorita pues ya ni se notan.
1: Estaban,
0: ¿no?,
1: sembrando árboles acá, los contrataron para sembrar árboles ahí en la universidad en el.
0: Entonces, ¿cómo es que ese grupo que no hablaba el español, algunos, que llegó de otro país lejano y se pudo, pues, ser autosuficiente, ¿no?
1: Sí.
0: Y en cambio,
1: porque tenían su propia comida, pusieron
0: sí,
1: un puesto.
0: Pusieron un restaurante de comida haitiana, le buscaron ellos. Y entonces, ¿por qué pasa con los mexicanos que, pues, están esperando? Lo que pasa es que muchas organizaciones o muchas personas les llevan comida.
1: Sí, hay gente que les lleva.
0: Y eso, pues, los ingre, ¿no? Al lugar.
1: Los holgazanes.
0: Pues sí, y están esperando nomás que le llegue la comida. Y el problema es, a mí me dijo, yo a veces les llevaba a los que están en el ferrocarril, y me dijo uno de los señores que andan ahí arreglando el ferrocarril, me dijo, no les traiga comida, dice, porque hay veces que la tiran completa, no la ocupan, y bueno, yo no me tocó ver eso, pero dice, la tiran y les traen ropa y la tiran y nosotros tenemos que andar limpiando aquí. Eso me comentó este señor de ahí del ferrocarril. Pero bueno, pues esas son las historias, ¿no?, de lo que está pasando en Mexicali. Ojalá que se resuelva en alguna medida, porque hablaban de asaltos a casas y eso. Ay, caray, pues yo vivo en una colonia de clase media y muy tranquila. No, nunca me ha pasado. Sí, una vez se metieron ahí, pero...
1: Ay, no, a nosotros entraron allá y saquearon la guardería.
0: ¿Sí?
1: Fue espantoso.
0: A mí, ¿sabes qué se metieron? Yo más bien pensé que...
1: Se llevaron todos los cables, todo lo que se puede imaginar se llevaron.
0: No, a mí no, fueron directo al dinero. Yo pienso que una persona que trabajaba allí, algo les dijo, porque luego ya no fue ella tampoco, ya no fue a trabajar. Entonces, mi hijo había vendido un carro que tenía, porque quería comprar un pick-up, y tenía todavía el dinero ahí, y pues sí, se lo llevaron.
1: Sabían.
0: Pero no me destrozaron nada, más que la chapa de la puerta, ¿no?
1: O sea que sí sabían.
0: Sí.

0: y pero hace ya muchos años, entonces no me ha vuelto a pasar nada. Claro que tengo, vive uno preso, ¿no?
1: Sí, con a mí rejas, también, con... me robaron el dinero, que no era mío, por cierto. Yo ni lo quiero ni recordar, pero pues sí. No sé cómo le hacen que lo huelen, que no lo debería de tener ahí, pero estaba accidentada. Entonces, pues ahí lo tenía, no podían salir al banco.
0: Pues es que...
1: Entonces, en ese tiempo, pues alguien que supo, yo no sé cómo, pero...
0: Sí, entonces, pues ya aquel Mexicali tranquilo que conocimos nosotros,
1: sí,
0: que respetaba...
1: No
0: sé si tú conociste a un señor que estaba siempre en el mercado, se la pasaba entre el mercado y la comandancia, dormía en la comandancia, y el mercado iba y ahí le daban de comer. Ese señor, no me acuerdo el nombre ahorita, pero era un señor que estaba mal, traía una herida en la... A mí me tocó conocerlo, tenía una herida en la cabeza de una bala, en el cuello. Y eso lo había dejado un poco mal. Era muy, muy, pues, buena gente. Y así se la pasaba, ¿no?
1: De ahí vivía de caridad.
0: Sí. Y él se ponía, me tocó verlo, a mí me tocó verlo en la calle, en la Reforma y México. Haciendo, en aquellos años, cuando yo era chica, ¿no? Marcando el alto a los los carros, a los poquitos carros que había.
1: Que iban a la iglesia, que iban para allá.
0: Les marcaba y les daba el paso y todo eso. Y ese señor, era parte de lo que era el mercado, ¿no? Es como un personaje popular importante, todo el mundo lo conocía ahí en el área.
1: La gente que...
0: Sí. Pedro González me platicaba de él y lo que hacía. Y al final, un día, quiso parar al tren. Le marcó el alto al tren.
1: Pues
0: se lo llevó. Y el pintor Francisco Arias, no sé si lo conoces, vivió allí en el área del mercado. Él hizo una pintura con el... Pues a él lo hizo parando, marcándole el alto al
1: tren.
0: Al tren. Pero te digo, la gente respetaba, sabían que no era policía, sabían que, pero respetaban, ¿no? Pues yo me acuerdo, y ahorita pues ya ni policías hay en los cruceros, ¿no? En ninguno hay policías, ¿no?
1: No, cuando hay operativos, que el desfile o que algo, se ponen así de repente, y en la línea también, de repente, porque antes de planta siempre había una patrulla ahí.
0: Sí.
1: Pero ahora no, nada más cuando
0: pues sí, estamos muy, muy, pues muy al descubierto, ¿no? Entonces ahora esa mesa
1: sí,
0: que hubo...
1: Sí, porque ya no es esa ciudad tranquila que era.
0: No, pues fíjate, yo tengo el cambio marcado del 2000 para acá. En el 2000 yo empecé a cerrar las rejas de mi casa. Uh-huh. Antes las dejaba abiertas. Y la cochera, la manguera ahí tirada y todo lo que había enfrente y no pasaba nada, ¿no? Entonces, me acuerdo muy bien el 2000 porque en ese tiempo yo estaba trabajando en la ISEP y ya llegaba y me iba y cerraba bien y luego ya puse la puerta eléctrica porque no me gustaba bajarme a abrir la puerta, la reja. Y por eso lo tengo claro que empezó a cambiar. Uh-huh. Y también coincidió con que pusieron una, ahí en la zona, enfrente del Cebatis 21, pusieron una, pues, el alcance Victoria, donde había drogadictos.
1: Uh-huh.
0: Ahí, un albergue de drogadictos.
1: Sí, ya lo conozco también.
0: Sí, y enfrente, a la calle siguiente de mi casa, como que allá no les alcanzó y rentaron otra casa y también tenían ahí un robadero, ¿no? De baterías y de cosas. Y se lo llevaban.
1: Llevaba tortas.
0: ¿Sí?
1: Ajá.
0: No, yo a los drogadictos nada, nunca les he ayudado. Ay, oye, se meten en esas broncas porque quieren. Y cuando me piden, ay, que para el tal lugar, que para ayudarlos, nada. Yo no estoy de acuerdo con eso de pues sí, digo, muchos sabrán por qué se meten. Pero yo en lo personal no...
1: No, pues es que son vendedores y terminan en tienda gente joven y...
0: Sí,
1: y
0: yo
1: es,
0: sé.
1: Pues, es fomentar.
0: Engañado mucho gente, ajá, ¿no? Entra ahí a eso.
1: Y que se quedan arriba de tanta porquería que se ponen, porque si fuera droga buena no le daría tanto
0: sí,
1: daño.
0: Fíjate, hace unos días andaba yo allí en el panteón. Andábamos haciendo un recorrido viendo algunas tumbas en los pioneros y estaba un montón en una tumba, un montón de agujas. De agujas como...
1: Ah, sí, que se inyectan.
0: Unas agujitas chiquitas.
1: Sí, sí.
0: Ay, caray, dije, pues se vienen allí a esconder,
1: inyectan,
0: ¿no?
1: Y sí, tal. Hacen sus preparativos, y, sí.
0: Y eso, por eso ahora ya no... Ya no me animo a ir sola al panteón. Antes yo iba, cuando andaba haciendo una investigación ahí, iba y Gabriel, el muchacho que estaba ahí cuidando, él me acompañaba. Ajá. Y pues, no me daba miedo. Pero ahorita sí, porque no conozco al nuevo guardia. Pero pues queremos arreglar ese panteón.
1: Sigue ahí,
0: sí,
1: trabajando.
0: Sí, seguimos, de hecho ya... una propuesta que yo hice el 20 de julio cuando fue el aniversario de muerte de los ferrocarrileros. Tenían un rectángulo de tierra, nada más pura tierra, y ahí estaban como las plaquitas de cemento, pero sin nada, no, nomás un cuadrito de cemento. Entonces yo en esa ocasión les dije que...
1: Un cerquito.
0: Mi idea era hacer una plancha de cemento y ponerle los nombres de cada uno de ellos y la fecha en que fallecieron. Pero ya fuimos a ver la extensión y es enorme, ¿no? No podríamos hacerlo pues así con nuestros recursos de un solo jalón. Tendremos que hacer. Entonces lo que pienso es hacer una plancha más o menos en la orilla y poner un a ver si consigo un grupo de estos loseteros que hacen con loseta figuras.
1: Sí, sí. Así como la Plaza Calafi.
0: Ajá. Y a ver si por ahí consigo en el Imacún, porque sé que Ismael tiene contacto con ellos y que nos pongan un trenecito allí o algo, ¿no? Relacionado con ese tema. Entonces, la propuesta inicial fue poner los nombres, a mandar a hacer plaquitas con los nombres, y ya se pusieron,
1: ya dieron el primer paso.
0: Sí, ya, y queremos, este domingo que estuvimos ahí, pues yo hablé de la historia del panteón, y sobre todo del panteón chino. El panteón chino era un espacio bastante grande. El panteón era muy grande, tenía 29,000 metros cuadrados y lo fueron cercenando el terreno, ¿no? Primero hicieron la cárcel que pues ocupó un buen espacio. Luego después hicieron la secundaria también sobre parte del panteón y al final el señor, uno de los presidentes municipales, entre el 74 y el 77, se le ocurrió, al señor Gallego, Armando Gallego, se le ocurrió hacer en el panteón chino, se le ocurrió hacer una alberca, que ahorita está totalmente abandonada.
1: Pues sí.
0: Entonces, ¿qué hizo? Pues puso un anuncio allí, yo recuerdo haberlo leído en el periódico, de que fueran a sacar a sus familiares y los llevaran a otro panteón. Pues muchos chinos se vinieron solos y murieron solos, no tenían familiares. Entonces me platica la gente de allí, que vive ahí al lado, que son los encargados del panteón, me platica que que sí, con la pala mecánica los sacaban y los echaban a un camión y se los llevaron, quién sabe a dónde, pues al centinela. Y bueno, eso fue un, pues yo lo considero un abuso, ¿no? Algo que no debió haber sido, porque los chinos, cuando se hizo el panteón que se estaba construyendo en 1918, ellos aportaron 2,000 pesos para hacer esa parte. Y bueno, el domingo estuvo ahí el representante de la Asociación Japonesa, porque una parte, hay una tumba que es muy, muy especial, es una piedra negra alta, no es una tumba como las conocemos, y ahí tenía las letras de pues sobre la persona, era un dirigente de la Asociación Japonesa, que murió en 1938. Entonces, se le cayó una piedra grande que es como la base de eso, y queremos que nos ayuden ellos a recuperarla, a restaurarla, que no se nos vaya a caer la piedra grande. Y también yo platiqué con él y le dije que, porque en el panteón chino también había japoneses, no los distinguíamos.
1: Sí, yo tengo amigos japoneses.
0: ¿Sí?
1: No, tengo 2 o 3 amigos japoneses.
0: Ah, pues entonces, bueno, queremos hacer cuando menos en esa parte, en la barda por dentro, poner pues algo, un texto alusivo, ¿no? De que aquí estuvieron el panteón chino y japonés y algo así. Y le dije yo que si lo podíamos hacer para ahora, para el 2 de noviembre. Y
1: son muy especiales, no quieren juntarse chinos y japoneses.
0: No, pues es que se hace que una guerra por allá en los 37,
1: ¿no? Los japoneses fueron invadidos por Inglaterra y se quedó con esa isla, pues. Y
0: no, China, pero la guerra
1: fuerte China.
0: La guerra chino-japonesa en el 1937, pues Japón invadió China y le dio, pero durísimo.
1: Pues sí, pero ellos están invadidos por Londres, o sea, y se quedaron con una isla pequeñita, y China tiene todo el mundo.
0: Y entonces sí, no ha habido una buena relación.
1: Hay resentimiento, pero si usted va a China, el gobierno de China dice que es japonés de China, pues. Pero si va a Japón, los japoneses están peleados a muerte y nada más los divide el río, el agua, así como el Colorado, pero un río enorme. Está entre. Yo estaba en China y de ahí podía ver
0: la isla
1: de Japón. ¿Eh?
0: Yo no conozco Japón, China sí, pero Japón no, nunca, no
1: pero
0: sé por qué
1: lugar,
0: no.
1: No sé, nos llevaron, a mí me gustó mucho haber ido porque es como ir aquí a la presa, Morelos, pues. Ajá. Pero es una super presa gigantesca. Se alcanzaban a ver los edificios de los japoneses, de ahí perfectamente.
0: No, a mí no me tocó conocer eso.
1: Hay un avión, pero no sé si por carretera se puede, por dónde se podrá llegar a.
0: No, pues tiene que ser en avión o en barco, ¿no? Porque está el agua ese.
1: Sí, toneladas de agua.
0: Pero sí, aquí pues no tuvieron muy buena relación y hasta la fecha yo creo como que están muy separados.
1: Sí,
0: pero
1: sí,
0: pues
1: le digo que yo cuando fui estaban enojados, o sea, se enojan los chinos. Y se enojan
0: pues,
1: también aquí
0: ya pasó tanto tiempo, ya.
1: Ajá.
0: Las cosas se
1: Pero los
0: olvidan.
1: Japoneses que viven aquí no, porque tuvieron otro tipo de vida.
0: Y lo que pasa que los chinos en esa época que pasó esto, en el 74, no protestaron. Pues los chinos no han protestado, siempre se han sentido pues como impedidos de protestar por cualquier cosa, porque pues la mayoría son ilegales. A mí me platicaba el doctor Sánchez Valenzuela,
1: sí,
0: que cuando
1: sí,
0: él fue fue director de ahí de migración, de población.
1: Ajá, sí, ahí estaba mi papá con él.
0: Que llegaban los chinos y pagaban y ya tenían, y que el gobernador le dijo, tú no te metas en problemas, tú acéptales
1: sí,
0: y no hagas bronca, ¿no?
1: Ajá.
0: Entonces hay muchos que están en esas condiciones porque es muy difícil nacionalizarse.
1: Ahora ya no.
0: Puede ser que ya no tanto, pero en los años 30, por ejemplo, alguien solicitaba y duraba años y años haciendo solicitudes y no le resolvían. Entonces, pues se quedaban de otras formas, ¿no? Pero pues ahorita yo creo que ya todos los que viven aquí pues más bien son nacidos aquí.
1: En México hay muchos.
0: Sí, también hay.
1: Hay muchos japoneses y también coreanos que también vinieron, pues fue un auge para todos ellos poder entrar a México porque no podían entrar a Estados Unidos como siempre, pues no había entrada para Estados Unidos.
0: Sí, la guerra cambió. Cuando, por ejemplo, hasta esa fecha de 1943, los chinos no podían entrar a México, a Estados Unidos, no podían entrar a Estados Unidos legalmente. Pero con la guerra, Estados Unidos le convenía que se aliara con ellos y entonces permitieron nuevamente la entrada de chinos a Estados Unidos. Y se vienen muchos porque... Pues las condiciones allá, sobre todo en la zona rural, aunque ahorita con este gran desarrollo que han tenido, pues
1: allá
0: es una cosa...
1: Allá en China no había tanto desarrollo rural como acá, ¿eh? Entonces cuando se vinieron, pues acá fue donde empezaron a trabajar el algodón, a trabajar todo eso, y a Estados Unidos sí, la mano de obra, pues...
0: Allá lo que tenían ellos era mucho bosques de té, plantíos de té.
1: De té y mucho mar, pues, mucho marisco también.
0: Pero pues ahorita están en unas condiciones que ya envidiamos todos los demás, ¿no?
1: La última visita que fuimos, nos llevaron a donde había naranjas. Para ellos era fabuloso, porque limones no hay. No hay en China. Si usted pide en donde pida, no hay limón.
0: Ah, no sabía eso.
1: Sí, yo me di cuenta porque los mexicanos a todo le ponemos limón.
0: Ah, sí.
1: La sopa, todo, limón. Entonces no hay. Y naranjas, pues nos llevaron como si fuera algo súper fabuloso.
0: ¿Sí?
1: Sí, un plantío de naranjas. Y esto, pues allá se dan en los patios de la casa, ¿no? Ahí en el parque, en Hermosillo, en el parque está lleno de naranjas. Y la gente pasa y le recoge sus bolsas de naranjas, se las sube a un pick-up y se va a venderlas o se las lleva para su casa.
0: Ah, no, sí, aquí la naranja es muy...
1: Mucha naranja.
0: A pesar del clima aquí en Mexicali, se dan muy bonitas, muy buenas las naranjas.
1: Pero para ellos era una super novedad, que las naranjas, porque, pues, claro, uno en el hotel, pues, sí había jugo de naranja, ¿verdad? Pero en otro lado no encontraba naranja.
0: No sabía. Ajá. Pues tienen tanto terreno, tanto territorio que deben de tener un montón de climas,
1: sí,
0: ¿no?
1: Sí, sobre todo ahí donde, en esta ciudad grande de China, donde está todo, pero a los alrededores hay muchas ciudades y muchos otros pueblos que sí tienen, ¿verdad? Y hasta cambia la comida, pues, porque es
0: sí,
1: enorme.
0: Pues es que aquí la comida es de, pues, comida cantonesa, ¿no?
1: Sí.
0: Porque la mayoría de los chinos que salieron fueron de ahí, del puerto de Cantón.
1: No, muchos vinieron de acá, de esta parte, pero de Cantón, sí, y ahí la comida, ahí fue donde comí yo el pato deshuesado.
0: Ah, sí.
1: Que ahí saca el esqueleto.
0: El pato laqueado.
1: El pato laqueado. Y entonces así ellos lo presumen porque en esas ciudades donde se creó y hay que hacer reservación con tiempo para que esté ahí el cocinero y tenga todo listo y en el momento ahí lo sale y veo uno el esqueleto. Luego ya le sirven la ciruela y
0: a mí me tocó
1: unos taquitos.
0: Ya el plato servido. Ya servido. Pero sí se me hizo muy curioso porque la muchacha que nos estaba atendiendo en esa mesa se quedó allí y luego nos enseñó cómo se comía. Se hacía el taco con una salsita
1: con la salsa
0: y
1: de ciruela.
0: Ajá, y este, y le digo, pues sí, para tacos los mexicanos, ¿no?
1: Claro, no, pero
0: sí es toda una ceremonia, el pato todo laqueado.
1: Hace un show, ahí ya lo tenían, pues ya está basado, pero queda el esqueleto completo.
0: ¿Cómo lo sacarán?
1: Ahí, yo vi cómo lo sacaban, no sé, fue desprendiendo la carne, y ya la ponía como fileteada, rebanada, pero desprendiéndolo poco a poco, todo, desde las piernas, hacen unos cortes para que salga, quede los huesos y queda el puro pato, el puro esqueleto. Pero no, todo sí. Se aprovecha, todo se come y es lo que le llevan a uno a la mesa, le quitan hasta el pellejo, pero lo ponen aparte porque hay gente que le gusta comerse el pollo con pellejo, ¿no?
0: A mí no.
1: Ay, pero y menos a uno de turista, ¿no?
0: No.
1: Pero aquí, lo ponen aquí, aparte por si lo quiere.
0: Y en el Chiang Bistro hacen el pato laqueado.
1: Sí.
0: Pero nada más viernes, sábado y domingo. No todos los días.
1: Sí, yo me acuerdo que lo hacían acá en la... que cerraron. En la Lázaro Cárdenas, por ahí. Que estaba en la Misión Dragón.
0: Ahí lo hacían también. Sí. No, yo acá
1: y
0: nada más.
1: Y el pescado salado. Eso que se hornea en pura sal. Se mete al horno. Todo lleno de sal, así como si hielo se ve, lo meten, pero a fuego lento, y tiene que pedirlo un día antes, entonces para que le quiera un pescado salado, pero a la hora de que lo sirven, igual, ya no lleva nada de sal, y está de lo más delicioso que puede
0: ser. ¿Sí? ¿Sí? Fíjate que a mí la comida china, en China no me gustó, aquí... Pues yo he comido comida china en muchos lugares del mundo y de México y ninguna se compara con la de Mexicali. Y no es porque sea Mexicali, pero es muy buena la comida, yo no sé qué le echan.
1: Sí, no, ni
0: quiero investigar.
1: Ni en Canadá yo.
0: Ajá, yo también he comido allá en Washington, en Inglaterra, en todas partes que voy para probarla y no me gusta, nunca me ha gustado en ninguna parte más que aquí. Y nos platicaba la muchacha, la guía, era una guía, una historiadora que andaba de guía, y nos platicaba que ellos sí, pues que sí comen el perro, pero que el perro se utiliza en fiestas,
1: ceremonias en fiestas.
0: Ajá, algo así muy, muy importante porque es muy difícil de preparar. Decía que tenía 11 pasos.
1: Carne, además.
0: ¿Quién sabe qué le harán? Pero que eran 11 pasos para preparar un perro.
1: No había un perro en la calle, no sé si se dio cuenta. Yo cuando fui al parque vi perritos chiquitos cuando fuimos al parque, cuando íbamos a subir a la muralla.
0: Sí.
1: Por ahí había un parque. Y veía yo y veía niños y cosas que no ve uno en la calle normal, pero en el parque sí. Y yo decía, ¿los perros dónde están?
0: No, pues
1: no hay perros comiendo. Sí, en engorda. Yo digo,
0: no, sí, eso nos platicó la muchacha, que sí lo comían, pero porque decía que no era fácil, como por ejemplo aquí yo le preguntaba que lo prepararan en los restaurantes, no, dice, no se hace así, dice, es para ceremonias especiales y con todos esos pasos para prepararlo, así que pues
1: yo creo que nunca he comido perro, pero quién sabe.
0: ¿Tú crees?
1: ¿Quién sabe? Bueno, no, porque aquí en Mexicali decían que hasta gatos metían. No sé si se acuerdan.
0: Pues mira, yo te voy a decir una cosa.
1: Un carro refrigerador.
0: Dos experiencias que... estábamos una vez en la Gran Muralla. Uh-huh. Hace muchos años. Yo trabajaba en la Escuela de Ser Optimista. Y fuimos a comer.
1: Ahí al centro.
0: Ajá. En la Gran Muralla Y cuando salimos, ya es que se mete uno al estacionamiento.
1: Sí,
0: se metía uno.
1: El estacionamiento por calle.
0: Entonces nos salimos y ahí vamos para el carro. Y una compañera empieza, vengan, vengan, y un escándalo. Uh-huh. Había un cuarto, pues un poquito más chico que esto, y lleno de perros. Tenía madera como un metro, uh-huh, y lo demás era alambre, y estaba lleno de perros. Yo después de eso, duré años para y años que sí, que no... He ido últimamente porque allí los muchachos del grupo de chinos de ultramar, descendientes de chinos de ultramar, allí hacen la cena del fin del Año Nuevo, de los festejos del Año Nuevo chino, y me han invitado. Y pues es muy buena comida, porque hacen las mejores comidas para esa fiesta, porque dicen que así van a tener la oportunidad de que todo el año tengan buena comida. Sí, el fin. Pero la verdad, pues quién sabe. Más vale pensar que nunca has comido.
1: Por lo pronto sí, yo espero que no. Trato de comer camarones o nada de carne. Si me llevan el brócoli con carne, me como el puro brócoli.
0: Yo tampoco como carne. De la comida china, lo único que me como es el chap suey y el arroz. Nada más, no como otra cosa. A menos que haya esos nulos que están doraditos, eso sí me gusta.
1: Y camarones, yo sí pido mis camarones.
0: Y la verdad es, pero bueno, no deja de ser la mejor comida china la de Mexicali.
1: Ah, sí, eso.
0: A ver cuándo vamos, ¿no?
1: Sí, ya se antojó. Ya. Se antojó, pues nada más que con eso de los gatos y los perros.
0: No nos llevamos.
1: Yo no sé, pero... Allá, los pollos, con todo y uñas, las patas de pollo.
0: Y sí, es una comida muy rara, muy
1: ya
0: rara.
1: Ya no quería comer eso.
0: No, yo tampoco. Yo me la pasé comiendo el caldito y el arroz. Porque...
1: Y yo decía, yo quiero una comida china normal como la que como allá. No, pero pues dice que nomás en Cantón. Y en Cantón, pues fue donde comí el pato. Y estaba exquisito.
0: No, nada que ver con la comida de nosotros, la comida china de China. Así en fin, bueno.
1: Muchas
0: pues,
1: gracias.
0: Ya platicamos.
1: Esos banquetes, porque eso decían, esto es un banquete, pues 25 platillos es un super banquete que ofrecen, pues, y todos diferentes. Y era cada sentada platillos
0: sí,
1: diferentes.
0: Aquí en esas cenas que hacen los muchachos, sirven un montón, pescado, pollo,
1: 12, sí,
0: mucho claro. Y muy bueno, la verdad. Y digo, bueno, no quiero acordarme que vi los perritos aquí.
1: Ay, sí, no, eso sí que no, yo tampoco, y que no los vi tampoco allá en China, y dije, no, pues sí, debe sí ser. Bueno, pues maestra, y ahí luego platicamos el proyecto, cómo va.
0: Bueno, uh-huh, ahí lo ves.
1: Ya el próximo miércoles.
0: Ándale, pues, nos vemos.
1: Gracias. Vamos a corte y regresamos.
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3: Pues estamos de regreso y ustedes saben que, bueno, pues las noticias, ¿verdad? Realmente que abarcan, pues, todos los noticieros de ahora y de ayer con respecto a la cuestión que se le hace a la gobernadora sobre su marido, Carlos Torres. Bueno, pues esto apenas empieza, porque están todos ahora muy interesados en saber, y bueno, pues ya ella ya fue muy clara desde ayer, aclaró que que todo esto pues es falso, es mentira, y que ella sigue trabajando. Y pues sabemos que sigue trabajando, y precisamente hoy muy temprano, más temprano que de costumbre, ella aprovecha y da su conferencia de prensa mañanera de los miércoles, y bueno, pues comparte un trabajo muy comparte lo que ella está haciendo y lo que está dedicada a trabajar, y no desviarse en tantas notas periodísticas. Así que, mire, ella está implementando junto con todos proteger los derechos de todos estos niños y niñas que llegan a establecerse por acá, que van de paso, pero que llegan solas, algunos jóvenes. Así que se ha creado, se creó el círculo de protección, un espacio seguro donde se pueda recibir lo que estábamos comentando antes con la maestra Yolanda Sánchez Ogar, de que pues todos los migrantes y la gente, y sobre todo los jóvenes y los niños, que se están implementando para recibirlos y aquí en Baja California, esto es, y darles atención, acompañarlos para garantizar su protección, su llegada aquí a Baja California. Y bueno, están en ruta, o sea, siguen atendiendo a más de 11,000 niños y niñas y adolescentes, y 8,000 500 y feria que se han integrado a los menores. Pues esto se está haciendo en Baja California porque siempre se ha tenido que hacer, y pues realmente no hay presupuesto, ¿verdad?, que alcance, pero qué bueno que lo está atendiendo, así lo informó. Y contamos con espacios comunes, centros de protección para darles la primera acogida. Pues es a donde se está recibiendo a estos jóvenes y cuidarlos. También en Ensenada está Villa de Alba, que acompaña a adolescentes que continúan sus estudios, y bueno, hay varios. Esto es muy interesante y es que se está haciendo, que sepan que existen y que se está trabajando, y no tendrán todo el presupuesto que se necesita, pero se está atendiendo a esa parte de la población flotante que nos llega día con día. Así que le vamos a pedir a Brian, si es tan amable, de poner pues parte de lo que dijo esta mañana a Marina del Pilar Ávila Olmedo.
4: Buenos días, me da mucho gusto saludarla, saludarlos nuevamente desde Tijuana, Baja California, donde inicia la patria y donde vamos a hablar de uno de los temas más nobles del gobierno del estado. Yo siempre he dicho y estoy convencida de que DIF es una de las instituciones más bondadosas y nobles que existen en el estado. Por eso me da mucho gusto que nos acompañe la presidenta de DIF en Baja California, la doctora Mavis Olmeda García. Y también es un honor, un enorme gusto poder recibir aquí con nosotros a Fernando Carrera, representante de UNICEF en México, quien ha caminado junto con nosotros de la mano. Todo nuestro agradecimiento, Fernando, porque UNICEF ha sido un gran aliado en este camino, nos han tomado de la mano y nosotros también hemos abrazado todo el apoyo que nos han brindado para apoyar a nuestras niñas, niños y jóvenes, para abrazarlos, para respaldarlos en esa tarea fundamental de cuidar y de proteger a nuestra niñez y a nuestras juventudes. Hoy vamos a hablarles justamente de las niñas, de los niños, de los jóvenes que por distintas circunstancias llegan solos a nuestras fronteras. Llegan después de haber vivido momentos muy difíciles desde sus lugares de origen o en el trayecto hasta nuestro estado. En estas situaciones, lo primero que necesitan estas niñas y estos niños es sentirse seguros, acobijados, saber que hay alguien esperándolos, que van a ser escuchados, que van a recibir cuidados y que ninguna decisión sobre su futuro se va a tomar sin que pensemos primero en lo que es mejor para ellos. Con esta visión es que hemos construido Círculo de Protección. Lo hemos hecho junto con UNICEF, DIF Baja California, nuestra Procuraduría de Protección a Niñas, Niños y Adolescentes y distintas instituciones que participan en esta ruta. Desde el momento en que llegan a Baja California, son recibidos con espacios seguros y por personal preparado para escucharles, para conocer su historia, para acompañarlos mientras se determina la mejor alternativa para su desarrollo y para proteger sus derechos, que es lo más importante. A través de esta ruta hemos atendido a más de 11.000 niñas, niños y jóvenes, y 8.685 han podido reintegrarse a sus familias de forma inmediata, ha podido reintegrarse de manera inmediata desde estos espacios de protección. Cuando volver de inmediato con su familia no es posible, seguimos acompañándolos. Para eso contamos con distintos espacios, como es justamente el Centro de Primera Acogida Jason y Alexander, donde reciben atención, educación, apoyo emocional y los cuidados que necesitan. También tenemos Villa Albatros en Ensenada, donde mayores pueden seguir estudiando, adolescentes mayores pueden seguir estudiando, prepararse para su trabajo y construir poco a poco un proyecto de vida, siempre acompañados y respetando sus tiempos y sobre todo sus derechos. Queremos que una niña, que un niño que llega a Baja California sepa que aquí hay una comunidad que lo cuida y que lo protege, que no importa de dónde venga, qué circunstancias haya vivido o hacia dónde vaya después, sus derechos siempre van con ella o con él. Esa misma visión ha guiado muchas de las decisiones de nuestro gobierno, con programas como Pancita Llena Corazón Contento, las becas o apoyos educativos o el propio Comunder. Hemos buscado acompañarlos en distintos momentos de su vida, en su alimentación, en su educación, en su movilidad, en sus espacios de convivencia, y cuando atraviesan una situación difícil, también en su protección y en su derecho a volver a sentirse seguros. En todo este camino hemos contado con el respaldo y el acompañamiento de UNICEF México, que nos ha ayudado a seguir mejorando nuestros modelos de atención, a preparar mejor a nuestras instituciones y, sobre todo, a mantener siempre en el centro el interés superior de la niñez. En Baja California queremos que nuestras niñas, que nuestros niños, que nuestras juventudes crezcan sabiendo que tienen derechos, que su voz nos importa y que siempre debe de haber alguien dispuesto a escucharlos, pero sobre todo a protegerlos. Vamos a seguir trabajando junto con DIF en Baja California, con nuestra Procuraduría, con UNICEF y con todas las instituciones que forman parte de esta ruta, para que ningún niño, ninguna niña, ningún adolescente tenga que atravesar solo uno de los momentos más difíciles de su vida. Ese también es el bienestar compartido que promovemos y que construimos desde Baja California. Cuidar a nuestra niñez, acompañarla con cariño, protegerla y sobre todo garantizar.
3: Pues qué interesante, ¿verdad? Todo el gran apoyo y trabajo que se está haciendo para cuidar y recrear a los jóvenes. Hoy también quiero decirles que hoy en la Cámara de Diputados quedó inscrito la grandeza de nuestra máxima casa de estudios, la Universidad Nacional de México, que ha dejado una huella profunda en México y en el mundo. Mi universidad, soy Puma. Y bueno, quiero decirle que es un reconocimiento a sus estudios, planta docente e investigaciones y todo lo que es la comunidad universitaria. Me siento muy orgullosa y me da mucho gusto que hoy, así lo informó Ricardo Monreal, pues quien está presidiendo ahorita a los diputados de Morena y de la Cámara, hoy se da este reconocimiento a la UNAM, a la Universidad Autónoma de México, y bueno, como decía, Goya Universidad. Yo soy Puma y bueno, pues me da mucho gusto haber estudiado allá en esta universidad, que realmente fue un regalo, porque ustedes saben, yo me tocó pagar 200 pesos al año por los semestres, por dos semestres. O sea, era un pago anual de 200 pesos. Ustedes saben, nada en comparación a la gran calidad y que tiene nuestra máxima casa, porque es de todos los mexicanos. Es algo que me da mucho orgullo, pues podérselos decir y comunicar, y que todos aquellos que pasaron por ahí y que, bueno, pues yo tuve este privilegio.
5: Esta institución ha dado realce, renombre, prestigio en todo el mundo, y gran parte de la grandeza está en los jóvenes estudiantes, en la comunidad y en sus maestros y maestras. Y permítanme decir, egresada de esta universidad, la primer mujer presidenta científica, Claudia Sheinbaum Pardo. Hoy, este poder legislativo, sede del Congreso de la Unión, está de plácemes, y hoy queda permanentemente inscrita con letras de oro esta fecha. Todos los grupos parlamentarios reconocemos a nuestra máxima casa de estudios, la UNAM. ¡Goya!
3: Oye, bueno, pues fíjese, esto ocurrió hoy y pues realmente me da mucho orgullo ser egresada de la UNAM. Bueno, le quiero agradecer a Brian Cárdenas la producción de este programa y nos vemos el día de mañana aquí con Raúl Lau. Muy buenos días, gracias.
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0: ¿Sabes qué le pasa a tu cuerpo si tomas refresco todos los días? Los refrescos son un deleite que todo mexicano disfruta en sus comidas, pero ¿sabías que, a pesar de tomar bebidas light o reducidas en azúcar, puede traerte problemas de corazón y obesidad? Tomar dos o más de estas bebidas a la semana generan el doble de riesgo de padecer cáncer de páncreas, de acuerdo con una investigación publicada por Cancer Epidemiology, Biomakers and Prevention. Además, genera un aumento de peso, exactamente medio kilo a la semana, debido a las cantidades de azúcar que contiene. En tu salud bucal tendrás caries, que si no son tratadas de buena manera, pueden desarrollar infecciones y pérdida de los dientes. Y uno de los más graves es que al tomar demasiado refresco, tendrás un aumento en los niveles de glucosa, lo que genera diabetes. 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

0: ¿Por qué tener un conejo como mascota? Hay amantes de perros y gatos, pero desde hace unos años la moda por tener conejos como mascota ha incrementado. Y es que no solo son una especie muy curiosa, sino que tener a este animalito como mascota puede tener diversas ventajas. Los conejos son animales muy inteligentes y si se les acostumbra son muy dóciles, cuesta poco mantenerlos, padecen pocas enfermedades transmisibles de animal a hombre y no necesitan tantos cuidados veterinarios. También si se les acostumbra, suelen ser muy cariñosos y no temen el contacto con la gente, entienden si les pones un nombre y son fieles a su dueño. Además, no necesitan baños de forma especial ni mucho menos seguidos, lo único que hay que hacer es cepillarlos. Por otro lado, existe una gran desventaja, pues su vida es muy corta, además de que son propensos a accidentes, ya que sus huesos son muy frágiles por lo que pueden lastimarse fácilmente. 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